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5: ¿Por qué se acaba el amor en la pareja? Porque no se demuestra, no se expresa, no se comunica, no se respeta, no se valora, no se acompaña. Y si no haces esto, definitivamente no estás en el lugar correcto. El amor es una decisión, no un sentimiento. Cuando decidimos amar, ponemos todo nuestro empeño para que funcione. Si no, no estorbemos.
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3: Oiga, si durmió sus 8 horas, felicidades. Si durmió 7, está bien, pero menos de 6, cuidado. La cantidad de tiempo de sueño profundo comienza a disminuir como por los 40 años de edad. Desaparecerá por completo a los 80 o 90 años. Por eso los ancianos se sienten cansados durante el día. Duermen, pero sus sueños son ligeros e irregulares.
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1: Vamos con canción, vámonos, ahí va una dedicada para los mariachis.

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o ya no quieres ir al cine de a peseta, pues porque dices que allí va gente peligrosa.

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1: Los hijos crecen rápido. Un día la casa estará en silencio. Así es que por favor recuerda decir sí cuando te pida jugar al té. Decir sí cuando quiera jugar a la pelota. Porque un día extrañarás el ruido y el caos. Y querrás dar cualquier cosa por ese hermoso desorden que hacían los hijos. Ten presente entonces que no hay nada mejor que disfrutarlos cuando están pequeños.
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7: Los hijos se crían para que se vayan, no para que se queden. Tu trabajo es formarlos para que vuelen con sus propias alas. Llega un momento en que la felicidad ya no es salir con los amigos, volver tarde o irte de parranda. La felicidad es cuando cierras la puerta de tu casa y todo lo que quieres y necesitas está cerca de ti, tu familia.
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1: 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Amigos de Misterios Ocultos, prepárense, ya llegó la Brujita Blanca, está con nosotros en cabina. Brujita, gracias por acompañarnos.
2: Hola, ¿qué tal? Saludos.
1: Vamos a platicar hoy de la biodescodificación de las enfermedades. O sea, a veces nos preguntamos por qué una persona está prostrada en una silla de ruedas, por qué una persona tiene problemas con lupus, por qué una persona tiene problemas con la hemorroides. ¿Qué significa todo esto? Y muchas otras enfermedades, Brujita. Gracias.
2: Claro que sí. Mira, vamos a hablar de las enfermedades. El lupus está relacionado con ancestros que tuvieron prostíbulos, con ancestros que fueron a lo mejor una prostituta, el hijo de una prostituta. ¿Tienes algún ancestro que fue o una prostituta o hijo de una prostituta o que manejó prostitutas, que hubo un prostíbulo de por medio? Y entonces se va a generar esa enfermedad porque tú, por lealtad ciega, nosotros le llamamos lealtad ciega, sí, a tus ancestros, exactamente, para reparar, empiezas a desarrollar esa enfermedad que te va a causar muchas consecuencias para que no tengas que caer en la repetición de volver a hacer lo que ya tus ancestros hicieron, de volver a tener que participar en esos eventos, porque a lo mejor tienes el nombre o la fecha de nacimiento que te conecta con el ancestro que vivió esa experiencia.
1: Y nosotros hacemos mucho eso, que se llame como el abuelo, el bisabuelo. Inconsciente o inconscientemente, estamos programando y dándole nuestra energía de una u otra manera a ese bebé.
2: Exacto, es una lealtad, lo estás como condenando, le estás haciendo un contrato a ese ser, le estás diciendo, tú tienes que pagar las deudas de tu abuelo, tú tienes que pagar las deudas de tu tatarabuela, tú tienes que...
1: porque y es probable que sí lo tenga que hacer, ¿verdad?
2: Claro,
1: o sea,
2: claro.
1: Porque nada es casualidad, todo pasa por algo.
2: Exacto.
1: Brujita, por ejemplo, las enfermedades venéreas en la biodescodificación, ¿por qué? ¿Por qué pasa que una persona tiene, no sé, algo allá, ¿verdad?
2: Una enfermedad, sí. Sí, claro. Dependiendo el tipo de enfermedad que tenga, pero la mayoría es lo mismo. Hay una culpa, hay un remordimiento, hay una necesidad de poner un límite, de poner un bloqueo. Porque, por ejemplo, una mujer que tiene infecciones vaginales constantemente nos está hablando de que esa mujer no quiere estar con su pareja. ¿Por qué? Porque a lo mejor la pareja es abusiva, violenta, la maltrata, la humilla o la ha estado engañando con otras personas. Y yo necesito protegerme para que él ya no me toque. ¿Y cuál es la excusa perfecta? Que mi cerebro...
1: genero.
2: Ah, exactamente.
1: Pues me provoco.
2: Mi cerebro lo provoca.
1: A una cosa así.
2: Exacto.
1: Ah, caray.
2: Exacto. Y eso también puede estar muy relacionado con que a lo mejor tú directamente tú en ese instante no lo estás viviendo con tu pareja o ni tienes pareja, pero te llamas igual que la abuela que fue violada a la edad que tú comenzaste con esta situación. Te llamas igual que tu madre o que que tu tía, tu bisabuela, que a lo mejor ni siquiera la conociste, pero quizá ella fue abusada, fue violada a esa edad.
1: Vivió eso y tú lo traes en tu ADN o en tu registro, ¿no?
2: Exacto.
1: De alguna manera. Okay.
2: Así es. Y otras enfermedades que se producen también, las enfermedades venéreas, no nada más las infecciones que son pues mucho más fáciles de lidiar con ellas.
1: Claro.
2: Pero eso tiene que ver con culpa. Me siento culpable. ¿Por qué? Porque a lo mejor estoy siendo muy promiscua, me estoy entregando demasiado rápido y ahora ya me arrepentí de haberme acostado con esa persona que no sé si sea la correcta o no, porque a lo mejor está casado, porque a lo mejor soy yo la casada, porque a lo mejor siento que no es un hombre para mí o que es muy...
1: o que no me lo merezco.
2: No
1: incluso.
2: Me lo merezco, exacto.
1: Ah, caray.
2: No me lo merezco. Entonces, ¿qué es lo que generó? Una enfermedad para yo tener una excusa, para yo poderle decir, ¿sabes qué? No puedo porque no me siento bien, porque estoy enferma o porque tú me enfermaste. Aunque en realidad es la misma mujer que se enferma. Eso de que se transmite, eso no es real en la biodescodificación, ¿ok?
1: Claro.
2: Si tú vas al médico, obviamente te va a decir que sí, pero en biodescodificación sabemos que todo...
1: uno mismo lo trae.
2: Exactamente, es un proceso que uno mismo activa. Y una vez que tú tomas conciencia de por qué lo estás generando, automáticamente desaparece.
1: ¿Lo puedes desactivar?
2: Así es, lo puedes desactivar. Si tú tomas conciencia, ¿cuál fue el pensamiento que te llevó a sentir?
1: Que disparó eso.
2: Exactamente, el detonador. Le llamamos detonador, detonante. El momento
1: el
2: exacto, sí, en el que tú te acuerdas qué fue lo que pasó por tu mente negativo con el tema de acostarte con esa persona. Quizá te dio miedo. Entonces me da miedo que me lastime, me da miedo que me
1: abuse,
2: que me acose.
1: O que se aproveche.
2: Exacto, de hecho hasta puedes hacer que te adelante tu periodo porque no quieres estar con alguien. no quiero estar con esa persona, y pum, te baja tu periodo y dices, ay, qué raro.
0: Perfecta excusa. Tú mismo lo provocaste.
2: Exacto.
0: Brujita, el vitiligo, que es una enfermedad, pues, estas manchas o descoloramiento en la piel.
2: Sí.
0: En biodescodificación, ¿qué significa?
2: El vitiligo está relacionado con dos cosas. Una de ellas puede ser que en la familia hay una persona que cometió un grave crimen. Entonces necesito ocultarme para que no me reconozcan, cambiar mi tono de piel. Es como si yo quisiera disfrazarme.
0: Como un camuflaje,
2: exactamente. Okay. Y eso tiene mucho que ver con probablemente un evento que nosotros vivimos en nuestra niñez o con los ancestros, aunque no lo hayamos conocido. Puede ser que tengamos también un ancestro que para poder sobrevivir tuvo que ocultarse entre la nieve. Tuvo que ocultarse entre sacos de harina, tuvo que ocultarse entre el lugar donde, entre el arroz, entre la pintura. Entonces me tengo que ocultar para evitar que me ataquen.
0: Así que me empiezo a manchar
2: porque es mi forma de que no me identifiquen, que no me reconozcan, que no vean que soy pariente del otro que cometió, que no me vayan a confundir. Entonces, ¿qué es lo que hago? Camuflarme. Hubo una historia de una chica que un hombre la iba a abusar y él estaba ayudando a pintar su lugar donde ella se había cambiado de casa para decorar. El hombre le estaba ayudando a pintar, pero el hombre trató de abusar de ella. Y a partir de ahí, el lugar lo estaba pintando de color blanco. Y entonces, okay, cuando ella se le activa el vitiligo, pasa el tiempo, va con un doctor que hace biodescodificación y él le pregunta, ¿en qué momento quisiste camuflarte? Y entonces ella se acuerda de que la pintura era blanca. Ah. Y que ella pensó en un instante, quisiera perderme entre las paredes para que no me vea y no me toque.
0: Entonces, ¿y pasó?
2: Pasó, exactamente.
0: ¿Lo provocó? Exactamente. Ay, ay, ay. Cuidado con los pensamientos, sí, por favor. Ajá, personas en sillas de ruedas que quedaron por algún motivo handicap, discapacitadas.
2: Exactamente.
0: ¿Por qué pasa esto en biodescodificación?
2: Bueno,
0: Brujita,
2: hay diferentes factores. Principalmente hay que ver qué tipo de problema tiene la persona. Si es un problema que no le permite caminar, pues estamos hablando probablemente de que hubo un accidente en esa familia. Alguien atropelló o mató a alguien, lastimó a alguien, porque esa persona quizás iba en el auto y no alcanzó a frenar.
0: No lo hizo intencional, fue un mero accidente.
2: Sí, pudo haber sido un accidente. O simplemente esa persona no quería ir a un lugar y fue obligada o presionada, se sintió comprometida.
0: Vamos, acompáñanos. Y de repente pasa.
2: De repente pasa algo. Entonces, ¿qué sucede? Que queda esa memoria en el sistema familiar. Y entonces uno viene y resulta que yo me llamo igual que esa persona o yo tengo el mismo nombre que esa persona.
0: Que ese abuelo, bisabuelo, tatarabuelo.
2: O que la víctima, porque muchas veces nos identificamos con la víctima. Entonces, inconscientemente, ¿qué hago? Repetir la historia, pero ahora lo repito al contrario, como el otro por estar en movimiento causó un accidente o una muerte, entonces ahora yo vengo y me lastimo y no puedo caminar, de hecho se te puede activar de la nada, donde empiezas a perder la movilidad en tus piernas porque estás protegiéndote de no cometer el mismo crimen que cometió el otro y quizá te va a empezar a la misma hora que le pasó a la otra persona, o sea, tú cumpliste tus 25 y esa persona acababa de cumplir sus 25.

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1: Sí, porque...

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1: Familia de Misterios Ocultos, preparadísimos para que hoy tengan su orientación. Ya está el maestro Fernando de Caminos de la Vida con nosotros, como lo hace cada noche. Maestro, qué gusto saludarlo, bienvenido al programa.
2: Mayra, buenas noches, nuevamente agradecido por permitirme compartir con tu público este segmento en donde pues trata uno de ayudar u orientar a aquellas personas que están confundidas, que no saben qué hacer, que tienen problemas, situaciones difíciles, y que cada día se sienten más ahogadas, se sienten más como viviendo un infierno día y noche, porque pues, si no les duele una cosa, tienen otro problema, sea de salud, de dinero, de amor, pero están experimentando un infierno y han tratado de buscar soluciones y resulta de que lo lógico ya no cabe, entonces hay que abrir la mente para este tipo de situaciones.
1: Importantísimo eso, ¿eh? Abrir la mente, mi gente, porque nos preguntamos y le damos vueltas a todo y al final pues no tenemos una solución porque no buscamos la ayuda y no estamos abiertos de pensamiento a entender lo que nos está sucediendo. Y a través de la interpretación de las cartas del tarot y a través de muchísimas técnicas, porque el maestro Fernando y Caminos de la Vida llevan años ayudando a muchísima gente, pues se puede llegar a la raíz del problema, maestro.
2: Exactamente. Sí, o sea, afortunadamente existen muchas alternativas o soluciones. Y uno cada día demuestra más que no solamente somos materia, no solamente somos carne y hueso, sino también somos energía, vibración, pensamiento. Y hay energías que son invisibles, pero no quieren decir que no tengan un efecto negativo o caótico en el cuerpo, en el alma, en la vida, en el destino, en la suerte, en el diario vivir de un ser humano. Y lo hemos demostrado durante más de 30 años, más de 3 décadas de servicio, demostrando a la gente los problemas que son ocasionados por envidias y traiciones, rescatando a la gente de ese infierno que lamentablemente les ha tocado vivir, obviamente en contra de su voluntad y fuera de lo que es realmente su destino.
1: 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De hecho, ya tenemos allá a Estela. Estela, tu fecha de nacimiento, tú te comunicas de Santana, ¿verdad, Estelita?
3: De Santana, California, así es.
1: Muy bien, mamá, tu fecha de nacimiento para el maestro Fernando, ya te escucha.
3: 8 de marzo del 65.
2: Ok, gracias Estela por llamar aquí al show de Mayra Berenice, persona de Piscis. Tu ser de luz es Azariel, día favorable los jueves, piedra la aguamarina, color el verde, metal platino y elemento agua, Estela. Bueno, Estela, primera vez que nos llama, ¿ya nos has visitado?
3: Primera vez.
2: Ah, okay. Antes de hablar con nosotros aquí al programa, ¿has ido a algún lugar a curarte, a hacerte limpias para los problemas que tienes o nunca has buscado este tipo de ayudas?
3: No, con ustedes es primera vez. He ido con doctores para ver mi problema, pero no me dan solución. Entonces yo quisiera saber pues qué es lo que tengo.
2: Okay. Bueno, ¿tú crees en la envidia, en la maldad, en la traición, en que haya gente que le mueva uno el mismo infierno para hacerlo sufrir? ¿O tú no crees en este tipo de cosas?
3: Bueno, sí creo en que existe el mal, porque pues sí, algunos familiares sí lo han vivido. Entonces yo sí creo que existe eso.
2: Okay, bueno, le pregunto eso, estimada amiga, porque ya, como estábamos hablando hace un momento, hay que abrir la mente, porque cuando el cuerpo sufre innecesariamente es porque el alma ya lleva pidiendo ayuda, estimada amiga. Y cuando hoy por hoy, con toda la tecnología y todos los avances de la ciencia, no curan una enfermedad o no la alivian o no disminuyen un dolor, es porque aparte de sus enfermedades, porque no te las estás inventando, Estela, hay un daño, hay hechizos, hay fuerzas oscuras, a ti te han dado porquerías a comer, a tomar, a oler. Hay algo que te está deteriorando tu vibración y tu energía, algo puesto, estimada amiga, y lamentablemente esto es lo que está haciendo de que cada día tus sufrimientos, no solamente en el cuerpo, sino también en tu vida diaria, date cuenta que alrededor de unos 3-4 años para acá, que es el tiempo en que has empeorado, porque llevas más tiempo enferma, pero son 3-4 años para acá en donde realmente te puedes tomar una farmacia entera, no te recuperas, no te alivias, también tienen muchos problemas en el hogar, hay mucha discordia, la relación se está enfriando, económicamente el dinero no rinde. Cuando había antes mucha abundancia, 4 años atrás, ahorita hay demasiada escasez. Cada día vas de mal a peor, estimada amiga, duermes pero no descansas, te duele todo tu cuerpo, sientes la panza, estimada amiga, como si estuvieras embarazada, ¿o no es así?
3: Sí, así es, escalofríos, la inflamación, y más me agarra en las noches, que no me deja dormir. La verdad, sí, ya bueno, esto es insoportable.
2: ¿Has experimentado tú, como mucha gente cuando está dañada, que siente que se le sube el muerto, como que una fuerza así muy pesada no te deja ni mover y sientes como que te drena tu energía?
3: Sí, o sea, que me quiero levantar del mismo dolor y no puedo.
2: Okay, eso es efectivo, estimada amiga, de que te hicieron un daño y necesitas pues ayuda lo antes posible, estimada amiga, porque date cuenta que has buscado toda la ayuda científica, toda la ayuda que normalmente uno busca cuando está enfermo, pero no te ha funcionado. Entonces, si nos das la oportunidad, amiga mía, eso te lo demostramos con hechos, porque una cosa es decirlo, otra cosa es que sea verdad. Tú misma vas a ver y vas a sentir salir este daño de tu cuerpo. Aquí nosotros la ayudamos, la liberamos de esto, le retiramos este mal, la cruzamos, le decimos al final del trabajo quién fue la persona que la dañó, y obviamente hágase todo lo que le digamos al pie de la letra, hágase su tratamiento médico para que se recupere pronto. Ahora, me dices que me hablas de Santana, puedes venir directamente a nuestra oficina aquí de Los Ángeles, que creo que es donde más cómodo te queda, y con mucho gusto te vamos a liberar de esto.
3: Sí, muchas gracias.
2: No, estamos para servirle y gracias por tu llamada.
1: Gracias, Estela. Bueno, llegaste a buenas manos, ok, mamita. Sí, no te preocupes, maestro. O sea, un daño de este tipo se realiza como, digamos, una fotografía, tal vez. ¿Cómo se lanza una maldad de este tipo?
2: Fue directamente a comer, a tomar, algo le dieron, o sea, es un bebedizo que se prepara con raspadura de muerto, con tierra de panteón, hay veces hasta carne de difunto le dan y otro montón de cosas. Entonces entra la pócima al cuerpo. Y lo que se queda plasmado en la energía, tanto física como mental y espiritual, es la intención, el hechizo, el conjuro. La pócima es para que el conjuro y el ritual se pegue en esa persona y se le destruya lentamente su energía, que es lo que está pasando con ella.
1: ¿Y para desbaratar esto, maestro, que es tan fuerte?
2: Pues fíjese que precisamente esta semana está la luna en creciente y es una muy buena oportunidad para aquellas personas que han sido víctimas de hechizos, conjuros, encantamientos, maleficios, de todo lo que tenga que ver con daño. Es una muy buena semana para curar, exorcizar, y el efecto de la luna va a ayudar a una pronta recuperación, ¿no? Entonces, para curar eso, híjole, pues hay que hacer una especie de exorcismo, no es precisamente porque tenga un demonio adentro, como en las películas, sino para retirar ese daño, para desbloquear completamente lo que está puesto en su energía y obviamente sellar completamente mente, cuerpo y espíritu para que vuelva la armonía en la persona y realmente su destino sea como debe de ser y no como se lo alteraron.
1: Bueno, pues entonces, por favor, amiga Estela, no vayas a fallar, Ciudad de Los Ángeles, aunque tú estás en Santana, es la ubicación más cerca, pero estamos en todas partes, yo también ya me cuento, ¿verdad, maestro Fernando? Pero las ubicaciones de Caminos de la Vida está por donde quiera.
2: Es correcto, nos pueden visitar en Los Ángeles, nos pueden visitar en Chino, en Van Nuys, en Sacramento, en Bakersfield, en Fresno, nos pueden visitar en Las Vegas, en Seattle, en Portland, en Dallas, en El Paso, en Houston, ya próximamente vamos a estar en Phoenix. O sea, estamos tratando de llegar a donde las personas nos lo requieren, porque obviamente que hay aquí en Estados Unidos que las distancias son muy grandes. Entonces, de acuerdo a las personas que estén solicitando nuestra ayuda, ahí estamos tratando de colocar centros de atención para facilitarle la ayuda, la curación y obviamente la solución pronta.
1: 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Maestro, será hasta mañana.
2: Muchísimas gracias. Mañana nuevamente estaremos aquí con tu bella audiencia. Me despido. Mayra, sean libres, sean felices. Abran su mente, busquen opciones, no se me rindan. Paz, amor y buen genio, mis peregrinos. Del alma.
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1: Amigos de Misterios Ocultos, miren, el amor es la fuerza más grande que existe en el universo y más en estos tiempos tan complejos que está viviendo la humanidad. ¿Podría la fuerza del amor y la magia del poder humano cambiar el rumbo de la historia, de nuestra historia? Hoy el doctor Alejandro Lavín está con nosotros con un excelente tema que es los hechizos universales del amor. Primero que nada, lo quiero saludar. Doctor, buenas noches.
4: Mayra, buenas noches, un gustazo estar en tu espacio una vez más, muchísimas gracias por la invitación, y bueno, pues un gran temazo que te elegiste para esta ocasión.
1: No, muchísimas gracias. Miren, además de felicitarlo por haber obtenido un doctorado honoris causa y por todos los logros en el ámbito de la magia y de la medicina que ha logrado, doctor Alejandro Lavín.
4: Ay, Mayra, muchísimas gracias, te agradezco muchísimo la atención.
1: No, miren, es importante, amigos, que existan personas que les interese ayudarnos y apoyarnos a salir adelante, personas que sean dedicadas como el doctor Alejandro Lavín para instruirse, para aprender, para a través de su poder y de su fuerza, pues transformar nuestras vidas de forma positiva. Y el amor sabemos que todo lo puede. ¿Cómo puede esto cambiar nuestra historia, doctor?
4: Bueno, mira, si empezamos a definir el amor como un estado de conciencia en donde el dar y el compartir son las nociones básicas de la convivencia y en donde mutuamente, como individuos, nos deseamos los unos a los otros un destino tan brillante como el que nosotros mismos tenemos. Y si nosotros mismos, como sociedad, como colectivo, queremos y deseamos y estamos comprometidos a través de la acción a una cohesión, a una unión que más allá de nuestra cultura, más allá de nuestras costumbres o de nuestras creencias, pues sabemos que entre todos habitamos pues un mismo ente vivo que es el planeta y que por lo tanto todos estamos ligados al mismo destino. Si empezamos a definir el amor como este estado de conciencia de interconexión en amplitud, bueno, pues fíjate que ha habido un montón de situaciones alrededor del planeta que podríamos nosotros modelar e imitar como para precisamente poder impulsar esta situación entre todos. Y primero que nada me gustaría hablar de una cosa que se llama el efecto Maharishi. El efecto Maharishi es una estadística que se logró captar en Estados Unidos, si no mal recuerdo, fue en la ciudad de Dallas en los años 60, si no mal recuerdo. El efecto Maharishi viene a colación de un reto que le hacen a un gurú que era muy famoso en ese momento porque inclusive los Beatles estaban pues intentando aprender de sus enseñanzas, y no solamente ellos, sino varios famosos y mucha gente, como ya muchos gurúes hindúes habían estado antes pues en Estados Unidos, pues pues de alguna forma exportando todo lo que es la cultura hindú y su, no solamente su religión, sino más bien su percepción espiritual, ¿no? Entonces a Maharishi un día en una conferencia le dice un reportero en un tono pues más malicioso que otra cosa, le dice, a ver, sí, si toda su filosofía funciona y usted está hablando de paz y de amor, ¿usted cree que con sus cosas que usted hace realmente se pudiera tener un efecto que podríamos medir y que podríamos observar que es algo real? ¿O simplemente usted se sienta y como se queda calladito y dice que medita y pues usted ya pues queda en otra, o sea, usted sí se salva y claro, nosotros no? Y dice, bueno, ahora que lo mencionas, pues no sé si se ha intentado alguna vez, pero creo que hay un experimento que puede ser posible. Dice, si en una ciudad grande pudiéramos juntar en un mismo lugar a una cierta cantidad de gente, esta cantidad de gente tendría que ir en proporción del tamaño de la ciudad. Y les guío una meditación de paz y de amor, yo creo que pudiéramos tener un efecto en las circunstancias de violencia de esa ciudad, y yo creo que la misma policía pudiera medir pues esas estadísticas o pues las instituciones que se dedican a eso. Y entonces alguien por ahí escucha el reto, ¿no? Escucha lo que dice y estaba bien conectado con el gobierno. Y entonces se acerca, ya después de que acaba la conferencia, a Maharishi y dice, oiga, yo creo que le puedo conseguir el estadio de la ciudad, el estadio de Dallas. Uh-huh. Y pues no nada más conseguir el estadio, sino podemos costear que en el periódico y que en el radio podemos hacer una campaña para juntar pues gente que se preste a meditar y pues, no sé, intentar esto que usted dice, ¿no? Y entonces Maharishi accede, dice, bueno, pues si nos prestan el estadio y ustedes pagan la publicidad, pues claro, juntemos a la gente y entonces vamos a pues intentar a meditar por la paz de la ciudad, ¿no? Y en efecto hacen una campaña creo que como de 2 meses y entonces en el estadio, si no mal recuerdo, juntan entre 11,000 y 12,000 personas, algo así. Sí. Y entonces Maharishi les guía una meditación que creo que dura 2 horas, ¿no? Bueno, en total el evento creo que dura 3 horas. Hay una hora como de inducción, les enseña a meditar, exactamente qué va a pasar, etcétera, etcétera. Y después otras 2 horas de meditación. Total, meditan y listo. Aparentemente, pues no pasa nada, ¿no? Todo sigue igual, se despiden, muchas gracias, charalá, bye, bye. Pero al término del mes, ya que empiezan a analizar las estadísticas,
1: los números
4: descubren...
1: Exacto.
4: Que en efecto, no solamente ese día y a esa hora, sino que a partir de ese horario, más o menos durante 2, casi 3 días, las estadísticas de riñas, robos, violencia, reportes de violencia intrafamiliar, reportes de crimen, etcétera, etcétera, todas esas estadísticas bajan, no recuerdo exactamente el porcentaje, pero si no mal recuerdo, bajan casi un 50% justamente a partir de los momentos en donde meditan y ese efecto de alguna forma como que se alarga o se cuela durante un día más. Y eso lo pueden ver porque los otros meses, exactamente en esos días, no había ninguna diferencia significativa. Entonces descubren a las semanas de haber hecho el experimento que realmente sí tuvo éxito. Y entonces inclusive se empieza a forjar una fórmula matemática que dice que la raíz cuadrada del 1% de una población tiene la capacidad de alcanzar algo que llamamos en el argot junguiano la masa crítica. La masa crítica es la cantidad necesaria de personas dentro de una tribu para que algo cambie y algo se transforme. Esta masa crítica se cree que es lo que muchas cadenas televisivas buscan obtener cuando están hablando, pues ya sabes, ¿no? De noticias fatales y de catástrofes y de toda esta parte, en donde realmente mucha gente al creer una misma cosa termina creándola. Esto lo hemos visto casi siempre en términos de efecto negativo, por ejemplo, en el terremoto de la Ciudad de México. El terremoto del 85, que fue exactamente un 19 de septiembre, que de hecho la fecha cae en 4 o 5 días. A partir de ese día, todos los años en Ciudad de México se hace un simulacro exactamente en ese día para prepararse para el temblor. Obviamente, pues mucha gente en ese sismo pues quedó traumatizada, todavía quedó con síndrome de estrés postraumático, familiares mismos míos inclusive que conozco personalmente, les queda esa psicosis. La Ciudad de México queda pues con esta, pues con este miedo natural, casi genético, a partir de esa pues catástrofe tremenda. Y cada año, el 19 de septiembre, repiten simulacro, cada año. Y de repente vemos en 2000, creo que fue 19 o 18, si no me recuerdo, exactamente el mismo día se repite un sismo prácticamente de la misma magnitud. Y a pesar de que no fue tan catastrófico como el anterior, porque pues obviamente la ingeniería y la arquitectura evolucionó a partir de entonces, sí se cayeron edificios exactamente en las mismas zonas, sí murió gente, sí hubo desaparecidos. Entonces dices, oye, yo creo que las placas tectónicas no tienen nuestro calendario, ¿no? O sea, yo creo que no tienen el calendario juliano gregoriano post-romano. Yo creo que más bien la mente colectiva de la Ciudad de México, que son 20 y tantos millones de habitantes, después de 20 años de estar repitiendo el mismo simulacro, el mismo día, con la misma conducta, con los mismos temores, pues literalmente terminaron creando un evento a nivel tectónico, ¿no? Entonces, creo que hay enormes y numerosas pruebas para determinar que la mente colectiva sí termina definiendo hechos históricos a inclusive un nivel natural, ¿no? Como un temblor. No nada más en términos culturales, no nada más en términos sociopolíticos.
1: Doctor, yo le agradezco mucho su participación esta noche.
4: No, al contrario, Mayra, te agradezco muchísimo a ti, a tu producción, a tu espacio. Y bueno, yo siempre que ustedes tengan interés y ganas de platicar, yo encantado estoy para ustedes.
1: Gracias. Ya saben, amigos, el amor es la fuerza más grande que existe en el universo y vive dentro de nosotros. Hasta la próxima. Doctor Alejandro Lavín, muchísimas gracias.
4: Muchas gracias a ti, Mayra. Que tengan excelente noche a todos ustedes.
1: 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Desde hace miles de años, las civilizaciones antiguas dejaron escritos que aún hoy están despertando preguntas, pues muy fascinantes. Entre ellas, la cultura sumeria, considerada una de las más antiguas del mundo, plasmó relatos sobre seres extraordinarios que descienden de los cielos e interactuaban con la humanidad. Y con el paso del tiempo, algunos investigadores y autores han interpretado esos textos como referencias a entidades no humanas o inteligencias provenientes de otros planos de existencia. Esta noche vamos a hablar de eso, precisamente, y nuestra invitada, Isabel Dávila. Isabel, gracias por acompañarnos.
5: Muy buenas noches, Mayra. Saludos a todo el público, todo mi cariño.
1: Gracias, Isabel, por acompañarnos y estar pues con este tema, porque cuando hablamos de seres no humanos, ¿a qué tipo de entidades nos referimos exactamente? ¿Y en qué textos o tradiciones antiguas pues está basada esta interpretación, Isabel?
5: Muy bien, Mayra. Mira, actualmente sabemos que hay seres no humanos que caminan entre nosotros, pero este no es un fenómeno nuevo, es un fenómeno muy, muy antiguo. Hablamos de hace más de 5.600 años, que fueron escritas diversas tablillas en Sumeria, en el Oriente Próximo. Esta civilización ancestral pues tenía a su cargo la administración de las sociedades, y todo lo registraban en tablillas de arcilla con sus con su escritura cuneiforme. Estas personas estaban determinados a hacer un análisis total y completo de su sociedad para poder entender el desarrollo de la misma, y eran muy cautelosos en estar clasificando todo. Resulta que para hace tal vez 120 años, sí, los arqueólogos de Sumeria encontraron en el país de Irak una tablilla mal clasificada que al retomarla estaba clasificada como un elemento, médico, y al reclasificarla y volver a traducirla encontraron que era una advertencia. Esta advertencia de un antiguo controlador social, una persona que administraba la sociedad, sí, o que hacía este tipo de observaciones, plasmó en esa tablilla que había encontrado entidades no humanas, haciéndose pasar por humanos entre nosotros.
1: Okay.
5: Y dio 7 claves muy importantes para reconocerlas, que esas claves fueron vigentes hace 5.600 años, tanto como hoy, María, porque esas entidades no se han ido. Esa forma de encontrar esas entidades son 7 puntos muy importantes.
1: O sea,
5: el primero es...
1: Uh-huh. Hay que características y comportamientos,
5: María,
1: ¿no? Que los sí, digamos, sí, que los, exacto, que los delatan, digamos.
5: Exactamente, Mayra. Inicialmente no parpadean, tampoco se mueven cuando ellos saben que no los estás observando, están totalmente inmóviles. Su pecho no hace el movimiento de respiración, su caja torácica no se expande al respirar porque ellos no respiran. Los han catalogado como no humanos porque no respiran principalmente.
1: Pero se ven como nosotros.
5: Es totalmente lógico.
1: Ajá.
5: ¿Mandé?
1: Su apariencia es como nosotros. Okay.
5: Exactamente. Ese personaje que hizo estas inscripciones en las tablillas sumerias resaltaba principalmente eso, que son infiltrados, incluso con las palabras, lo cataloga con las palabras de que no provienen de ninguna etnia que él conozca en el mundo. Recuerda que esos personajes pues hacían viajes, registraban las sociedades, eran expertos en humanidad. Y al determinar esas características, él encontró que aparte de que no parpadean, no se mueven, no respiran, no hacen esa expansión de la caja torácica,
1: sí,
5: del su pecho. Reflejo uh-huh. No es inmediato en los espejos. Otra de las cosas a las que llaman las costuras, tienen heridas como si estuvieran solo pegadas detrás uh-huh. de la oreja, en la base del cuello o en las muñecas. Según este personaje sumerio de hace 5.600 años, esos puntos eran la entrada por donde esas entidades ingresaban a cuerpos muertos para poder utilizarlos como transporte,
1: okay,
5: o incluso mataban directamente a esas personas para utilizarlas.
1: La piel, digamos, la piel.
5: Muy importante, Mayra.
1: Isabel, es como si se pusieran, ¿cómo?, la piel del ser humano, como un traje.
5: Exactamente, como un traje, exacto. Había una prueba muy importante, Mayra, que incluso se volvió una regla en 4 ciudades principales, de la antigua Sumeria, que era el hecho de que como están ocupando un cuerpo y ocupando también la mente de ese cuerpo para manipular muchas cosas a su alrededor,
1: sí,
5: ellos, esas entidades, vigilaban a la humanidad de cerca y hacían reportes incluso de comportamiento. Lo que pasaba es que cuando esas entidades quieren accesar a la memoria del cuerpo que están ocupando, del cuerpo muerto, los recuerdos ya están deteriorados. Y había una regla importante, los hacían, para determinar si eran humanos o no, los hacían repetir 3 veces su nombre, incluso en instancias muy importantes políticas y sociales de la antigüedad. Hoy también pasa eso, Mayra.
1: O sea, es como, era como una manera de... Uh-huh. Como
5: sí,
1: o sea,
5: sí,
1: los que no son humanos no pueden repetir su nombre 3 veces.
5: Exactamente, no pueden repetir su nombre 3 veces, o incluso pronuncian mal las palabras que se supone que conocen. Pronuncian mal. Cuando las personas podamos detectar a alguien que no sabe pronunciar las palabras correctamente en el área que supuestamente ese cuerpo no humano es experto, ahí estamos ya observando una de las características de las que hace miles de años también estos no humanos,
1: mostraban, ¿no?
5: Mostraban, ¿verdad?
1: Isabel, ¿estos no humanos envejecen?
5: Lo que pasa es que, Maya, hay algo muy espantoso. Solamente cambian de cuerpos, porque cuando el cuerpo que ocupan, como es muerto, se está descomponiendo, tienen que desecharlo y ocupar otro. Hay una anécdota muy terrible, Mayra, de la ex esposa de Vladimir Putin, que hace varios años, en un hecho histórico y periodístico en su país, ella narra que después de un viaje largo de su marido, o sea, de Putin, ella se vuelve loca y dice que la persona que volvió de ese viaje no era su marido.
1: Claro.
5: La verdad, de características de esas, o sea, que era una persona totalmente distinta, fría, tremendamente insensible, y que ella determinó que no era su marido. Entonces, esas entidades están entre nosotros constantemente. Lo más importante es que, como hace 5.600 a 6.000 años, también ocupaban cargos públicos muy importantes. Actualmente es exactamente lo mismo.
1: ¿Nos pueden hacer daño, Isabel?
5: Importantes.
1: Ajá. ¿Nos pueden lastimar?
5: ¿Cómo?
1: ¿Nos pueden lastimar?
5: Bueno, Mayra, ellos sí, de hecho sí. Ese es uno de sus objetivos, estar cambiando de cuerpos constantemente para hacer control de las sociedades. Vamos en todos los ámbitos, control económico, control social, político, educativo, financiero, en la tecnología.
1: O sea que
5: están constantemente interviniendo en la humanidad.
1: Increíble. O sea, se hablan de dioses, de símbolos o de algo que interpretamos de manera diferente en la actualidad. O sea, lo cierto es que mientras existan preguntas sin respuestas, pues el misterio sigue, Isabel.
5: Exactamente, Mayra. Hay que tener los ojos muy abiertos porque la tecnología moderna nos hace distraídos, pero hay muchas cosas en las que debemos poner atención, por ejemplo, en la existencia de esos seres y sus objetivos para con la humanidad.
1: Así es. Amigos, esto es Misterios Ocultos, donde la historia, la ciencia y lo desconocido se encuentran para recordarnos que todavía hay mucho por descubrir. Isabel, muchísimas gracias.
5: Muy buenas noches, Mayra.
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2: El tema de esta noche, código bíblico, el mensaje encriptado de varios rabinos de este mensaje oculto en el Antiguo Testamento. Él es Víctor Segarra, él es astrólogo, es licenciado y esta noche comparte con nosotros este tema. Buenas noches, Víctor, bienvenido a Misterios Ocultos.
3: Muchas gracias, Mayra, desde muy lejanas tierras, aquí en México F, te saluda tu servidor. Y el tema de hoy, como bien lo indicas, es los mensajes ocultos o encriptados del código bíblico. Entonces, para que la gente que no conoce esto y piensa que es una novela, una ficción o fantasía, déjenme decirles la cruda realidad, que pareciera ser que hay un ser superior o divino que antiguamente, cuando todavía no teníamos computadoras, encriptó y guardó y decodificó y usó misterio en un lenguaje antiguo que ya conocemos, que es el arameo. Anterior fue sánscrito, algunas lenguas muertas, y tal parece que yo fui autor de ese libro del código bíblico por allá del 2004 y encontré algo muy extraño, que tal pareciera que todas las preguntas que se hacen están en todos los idiomas, anglosajón, francés, alemán, y Mayra, te iba a decir que también encontré algo extraño, que siempre aparecía la palabra vimana, D-I-M-A-N-A, y eso significa, lo traduje como que cuando busco vimana significa ovni, objeto volador, UFO o como quiera uno llamarle. El caso es que tal pareciera que desde el Mahabharata, el Upanishad y tantos libros antiguos de los Vedas, hay una historia antigua de que llegaron dioses y que se asentaron en la tierra. El Ihayo Ritz, fíjate que fue un rabino por allá de los 80s, más específicamente en el 84, creó un programa, pero estaba en inglés, en el que tú adjudicabas una palabra, la palabra la buscaba por año, o la buscaba por tema, o por iniciales. El caso es que, mira, yo encontré lo siguiente, para Dios el mensaje es en presente, no puedes hablar en pasado, no puedes escribir palabras muy grandes, tiene que ser el aquí y el ahora. No puede ser plural, porque Dios es único. Sí. Fíjate, en cuanto a lo que encontré, fíjate que también aparecía que si uno, como el mensaje del equivalente, como es arriba, es abajo y demás, no puede uno escribir más de lo encontrado. Ejemplo, si uno busca un mensaje, ya puede uno hacer un 10% de la búsqueda sin esperar que la máquina o el sistema tarde más. Ejemplo, puede uno buscar 10, 100 palabras, y lo más extraño es que el mensaje de la Torá, que son los primeros 5 libros del Antiguo Testamento,
2: sí.
3: Aquí el mensaje oculto está el Génesis, Éxodo, Levítico, Números, Deuteronomio, y de esos primeros 5 libros, ¿cómo explicarte? Todos arrancan desde el 3760 a.C., es decir, los judíos, el nuevo año para ellos es movible entre lo que es septiembre y octubre, y ni ellos mismos yo creo que saben, porque es la primera luna nueva de Libra, y pareciera ser que las tablas, las leyes y todo lo que se recibió en esa época antigua desde Abraham marca ese año. Es decir, este año entró en octubre 1 y estamos hablando de que llevamos la cuenta 5777. Entonces hay un desfase de casi 4000 años. Eso corresponde con los mayas, pero será tema de otro programa. El claro. Caso es que el código es como una Biblia o una biblioteca o un gran libro en donde el ser espiritual nos decodifica, nos habla, ojo, es lo que voy a decir, en binario, porque obviamente las computadoras trabajan en uno y cero, encendido y apagado,
2: sí.
3: Pero lo que yo hago y escribo, fíjate, Mayra, que como que si buscara en una, que todavía no existen computadoras cuánticas, y en el todo y en la nada, y busca miles de caracteres, 10,000, 100,000 o la cantidad que sea, y lo que yo trato de escribir, el programa lo que dice es, de lo que buscas en tal año, por ejemplo, en este año 2017, sí. Aparecen ciertas coincidencias. Luego, una cosa extraña, yo puedo buscar por 10,000, por 5,000 o por 1,000 palabras por segundo. Y en la parte inferior marca, fíjate, como una fiabilidad muy alta, alta, medio baja, es decir, si lo que yo pregunto me marca baja o media, es una mentira o es inexistente. Pero si baja, marca media o alta, lo que estoy preguntando es bueno. Y he encontrado cosas extrañas, como por decir, la estrella de Belén, así lo cargué, sí. Puse el año y dije, y con palabras como si habláramos por telégrafo, y entrecortadas, estrella Belén fue un ovni, y marca una de millones, extraño. Entonces, ¿quién sabe? Posiblemente esa luz fue otra cosa en la antigüedad. Fíjate, Mayra, la iglesia es invento del hombre. Es decir, aquí parece ser que todos creemos en una verdad única, pero pues hay intereses. Y a lo que te quiero decir es que puedes buscar por temas, por años, y finalmente buscas dos, digamos, búsquedas, una primaria y una secundaria. Después de la búsqueda, lo que hace el programa es que te colorea de derecha a izquierda y de arriba hacia abajo, como en la Torah. Nosotros escribimos al revés, es decir, busca de derecha a izquierda, no existen los ceros, y encontré también que es un lenguaje atemporal, y todo lo que yo, porque soy desconfiado, y traté de preguntar los nombres de Dios, por ejemplo, Emanuel, Tetragramatón, Habla, Imagen, Yo, Yahvé, Adonai y demás, y encontré que, por ejemplo, Yahshua, que en días anteriores de un libro extraño que encontré de las siete jornadas mesiánicas, nada más te digo, Mayra, rápido, encontré que los nombres de Dios están decodificados, y por darte rápido un ejemplo, Yahshua, Joshua, Ishua, o Adamo, Moisés, o Juno, Numo, es decir, desde la Atlántida, Lemuria y más continentes antiguos, todas estas jornadas mesiánicas son lo mismo. Es decir, no es un juego de palabras, nada más déjame concluir, no es un juego de palabras.

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1: Ovnis, que los famosos vimanas, que son una palabra sánscrita, es igual a ovni, que lo que el creador es un dios con minúscula, y ahí te va la premisa para tu programa. Encontré que los Anunnakis, Nibiru, y esto que ves que está de moda, se echaría así, que del doceo planeta y demás, pues Anu, Enlil, Enki, y toda la comitiva que llegó, Inanna, Ishtar y demás, que sí, es que son, eran Isis, Osiris, Horus, era Krishna, Vishnu y Shiva, era el Quetzalcóatl, y todos los, por ejemplo, dioses antiguos, Oanes, y es más, dentro de las mitologías antiguas, el origen parece ser de todos ellos, eran seres, y ahí marca también la época, medio millón de años, y minas, oro, extracción, y después de 200.000 años, una tal Lucy, me refiero a la primera homínido, la primer ser humano con inteligencia, y ese ser aparece decodificado como uno de nuestros orígenes, cuando todos éramos negros, de la raza negra, se fueron diversificando, y parece ser que alguien nos creó para extraer oro, después nos crearon a disque imagen y semejanza, y luego crecer y multiplicar, mucha sexualidad, poca longevidad, poca inteligencia, y ahí está la teoría del árbol de la vida, que es otro tema, y del conocimiento, que después si quieres hablamos de la cábala o el árbol de la vida. El caso es que este código bíblico podemos atestiguar, aseverar que todo lo que tú sabes, incluso puedes tú preguntar tus iniciales, y puedes preguntar si, por ejemplo, te indica también reencarnación, ejemplo, tu nombre Mayra, colocas tus iniciales y dices, yo en otra vida fui una monja, por decirte algo, ya dije que debes de no excederte 30 caracteres, si rebasas se pasa, tienen que ser 30 palabras cortas, y este código no es un juego, sino que parece ser que te marca tus anteriores encarnaciones, aunque el escéptico diga que no existe la reencarnación, también te puede marcar atemporalmente lo que tú estés preguntando. Así de maravilloso es este enigma, ¿cómo ves Mayra?
2: Me encanta. Amigo, ¿dónde pueden conseguir este libro de tu autoría?
1: Bueno, mira, se les puede enviar a los amigos de Estados Unidos vía correo electrónico, pero primero les voy a dar toda la información. ¿Estás de acuerdo? Por vía WhatsApp, para que ellos vean. Si me permites, Mayra, el WhatsApp de aquí de México, Ciudad de México, es 5564-2081. Ese es el teléfono fijo de México DF, para los que me escriban de allá. Lo repito, mira, 5564-2081-0114. Repito, todo con minúscula, Víctor Segarra con ese 0114@gmail.com.
2: Con nosotros esta noche, su nombre, Víctor Segarra, y nos acompañó en Misterios Ocultos. Solo nos resta decir, el misterio continúa.

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2: Como siempre, amigos de Misterios Ocultos, es un gusto decirles que ya está con nosotros y ha estado con nosotros desde que Misterios Ocultos nació.

0: es la profesora Venus. Le doy la bienvenida al programa. Venus, ¿cómo está, mamá?
1: Hola, Marita, muy bien, ya soy la madre adoptiva de Misterios Ocultos.
0: Sí, honestamente sí, Venus, usted ha estado con nosotros desde el primer día, mamá.
1: Desde el primer programa, sí, qué épocas más bellas, qué momentos tan felices.
0: Sí, mamá, ya han sido 10 años de nuestra programación especial para guiar y orientar a tantas personas que de repente están viviendo y atravesando situaciones en su vida que no tienen que vivir. ¿Y por qué no tienen que vivir? Porque a veces son cosas provocadas por terceros. Y eso no se vale, Venus.
1: Así es, pero de todas maneras, lo importante, Mayrita, de todo esto es que para cada problema, para cada dificultad, hay una solución, siempre hay una solución. Lo único que no tiene realmente solución es la muerte. De resto, de ahí para adelante, todo tiene una solución, tío. Todo tiene un cambio. Y para hacer esos cambios y obtener esas soluciones, pues estamos nosotros aquí y en especial yo, su profesora Venus, Mayrita.
0: Así es, madre. Miren, ya estamos llegando a ciudades como San Bernardino, a ciudades como Banning, Victorville, Hesperia, San Diego. A partir de esta noche, Misterios Ocultos, pues tiene una nueva cobertura y por eso estamos aquí muy emocionados con la profesora Venus, porque eso quiere decir que va a haber más oportunidad de ayudar a mucha gente que lo necesita, Venus.
1: Así es, y pues bueno, poder nosotros manejar todos los dones, secretos, sabiduría para nosotros poder ayudar a tantas personas que están metidas y están encaustradas muchas veces en enfermedades raras o desconocidas que no encuentran una salida, pues para eso estamos aquí nosotros.
0: Es correcto. 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
0: Pues perfecto, vamos a las líneas. Entonces ya tenemos a Cristina Fernández. Cristina, ¿le puedes compartir a Venus tu fecha de nacimiento, mamá?
2: Sí, es el 11 de agosto del 77.
1: Wow, una persona muy joven. Vamos a mirar a ver qué nos enseñan aquí las cartas para Cristina. Ok, Cristina, estamos viendo aquí las primeras tres cartas. Estoy mirando, hay problemas de salud, hay problemas en el hogar, problemas con tus hijos. Tus hijos son pequeños, pero han venido cargando con muchas cosas también. Y en especial yo veo que tú tienes muchos problemas y dificultades, especialmente con tu salud. Cuéntame, muñeca, ¿qué es lo que está pasando? ¿Cómo te puedo ayudar? Porque esto es algo muy raro. Aquí se ve que están moviendo tierra de panteón. Aquí hay unas cosas bien fuertes, bien extrañas, Cristina. Me da mucha pena decirte eso, pero hay que hacer algo muy fuerte para poderte liberar a ti de ese daño, de esa enfermedad, de ese embrujo que vienes cargando, mi muñeca hermosa. Cuéntame, ¿qué es lo que está pasando con tu salud?
2: Sí, mire, yo ya tengo, voy como para un año que me empecé a sentir muy mal. Empecé con mareos, dolores de estómago. Voy con los doctores. Los doctores me dicen que es es algo así muy sencillo. Ahorita se me fue el nombre, pero últimamente ha pues aumentado mucho ese dolor. Yo empiezo a tener problemas, tuve problemas en mi trabajo, me corrieron, mi marido está a punto de dejarme. Le estoy pasando muy mal con esta enfermedad. Y en esos últimos días yo he venido encontrando tierra, animales muertos, hay una peste en mi casa y los doctores no me dan solución. Yo no tengo solución, voy a dejar solicitudes de trabajo aunque me siento mal. Y no me contratan, no tengo ni para comer, mi marido a veces llega, a veces no llega, me estoy pasando fatal.
0: Ay, sí se escucha, claro,
1: muñeca,
0: se escucha fatal.
1: ¿Ha notado usted que pues tu esposo te ha cogido como rabia, fastidio, como coraje, no quiere tener contigo nada, no quiere intimidad ni nada, verdad?
2: Así es, he llegado al punto que me ha querido pegar, ya no le importa discutir en frente de los niños, no, está insoportable y no entiende que yo me siento mal.
1: Wow, qué triste esta situación, Mayrita, por la cual Cristina, que es una mujer tan joven, esté
0: Sí.
1: pasando por todas estas situaciones. Desafortunadamente, la envidia, el coraje, porque aquí lo que yo veo es que hay una persona muy cerca de ella que ha depositado una prenda en su casa para que ella esté en esta situación, para que ella no pueda avanzar, no pueda surgir y no pueda ser plenamente feliz, y sobre todo la está bloqueando completamente en el área de la salud. Cristina, mira, tienes que ir y recoger en uno de los cajones de la entrada. Es muy posible que esté un paquete envuelto en una bolsa negra. Recoja ese paquete, mi vida, y sin abrirlo, cuando lo tengas en tus manos, me va a llamar. 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Vamos a tener una consulta en privado para decirte exactamente qué tienes que sacar, porque lo que están haciendo, lo que están provocando con esta situación, es que su esposo la abandone, la deje, porque una persona muy cercana de usted. Yo te voy a decir cómo es esa persona y usted me va a decir exactamente quién es. Es una persona de color claro, pelo claro, color pelo güero, y es bajita y es familiar de su esposo. ¿Ya sabes de quién te estoy hablando?
2: Sí, es su hermana. Desde que nos conocimos hemos tenido muchísimos problemas, pero yo no creí que fuera para tanto.
1: Exactamente, es la hermana de él, la que no te quiere a ti ni en pintura, y ha hecho hasta lo imposible, le ha pagado a brujos, hechiceros, con el fin de dejarte completamente seca, destruida completamente. Y por eso es que tus piernas ya ahorita ya no responden. ¿Por qué? Porque hay un entumecimiento muy fuerte. Esas picadas, piquetes y todo lo que estás sintiendo, amor, eso no es de la ciencia. Yo te voy a atender personalmente en mi consultorio, en cualquiera de mis consultorios. Estamos en Santa Ana, San Bernardino, Los Ángeles, San Diego. ¿Dónde te queda más fácil llegar, amor?
2: Juan Diego.
1: San Diego. Muy bien, entonces vamos a hacer una cita para San Diego. Guarda mi número de teléfono, ya te lo di nuevamente, para que por favor, cuando encuentre ese paquete, no lo abra, déjelo así cerrado. Quiero que me lo traigas directamente a mi consultorio para que las dos lo abramos ahí y usted se dé cuenta. Y si puede venir con su esposo, mucho mejor, porque a los dos les voy a mostrar lo que está pasando, por qué la mala suerte, por qué todos los problemas de salud, por qué todo lo que está pasando los está usted atormentando tanto. ¿Qué, mami?
2: Sí, en verdad que yo se lo voy a agradecer, nada más que tenga el paquete, me pongo en contacto con usted y pues todo lo que me dijo es verdad y yo le agradezco mucho que haya atendido mi llamado.
1: Con muchísimo gusto, madre, para eso estamos aquí, para servirles, para acompañarlos y llevarlos de la mano a ustedes a la solución de tantos problemas y tantas dificultades, sobre todo todos los problemas que surgen de la envidia, el odio, el rencor y el coraje de las personas y muchas veces de la propia familia.
0: Cristina, aguántanos un poquito, mamita. 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
1: 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Yo estoy aquí en mi consultorio con mucho gusto para darle solución a todos sus problemas, sus dificultades, dudas, traiciones, engaños, todo lo que usted quiera saber. Las cartas del tarot son la herramienta perfecta. Es una herramienta ancestral, Mayrita, que nos determina lo que nosotros necesitamos determinar, saber lo que nosotros necesitamos saber, que muchas veces no lo queremos enfrentar, pero que hay que saberlo y enfrentarlo, claro que sí, para poder salir de la intriga, el odio, el rencor, el coraje, la mala suerte, Mayrita.
0: Así es, Venus. 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
2: Hola amigos de Misterios Ocultos, excelente noche, mi gente de TikTok, mi gente de redes sociales bajo Misterios Ocultos con Mayra Berenice y Mayra Berenice en vivo. Estamos en cabina el día de hoy, bien acompañada de nuestro amigo Rutilo Salgado. Él ha formado parte de nuestra programación por mucho tiempo y nos ha aportado infinidad, infinidad de temas que nos pueden ayudar, porque se trata de empoderar a las personas y hemos hablado de muchísimas cosas para poder darles a ellos las herramientas que necesitan y a nosotros mismos incluso para salir adelante de muchas situaciones, de enfermedades y de muchas cosas. Pero, ¿quién es Rutilo Salgado? ¿Cómo es que Rutilo Salgado hace todo lo que hace y ayuda tanto y ha aprendido tanto? ¿Qué ha pasado desde siempre en tu vida, Rutilo? Porque no cualquiera puede tener esta habilidad de compartir todo lo que tú compartes. ¿Por qué crees que esto ha pasado, Rutilo? Bienvenido a cabina.
3: Gracias, Mayra. Bueno, en realidad, desde chico siempre tuve inquietudes. Siempre pensé que había otra forma de sanar a las personas, porque vi morir varios de mis amiguitos cuando estaba yo pequeño. Y yo decía, oye, dinero para todo, ¿verdad? Pero en el transcurso del tiempo, a la edad de, ¿qué tendría? Mis 6 años, 7 años, algo así, me sucedió que íbamos a la tienda, mi hermano mayor, mi hermana más grande que yo, y yo como tercero, ¿no? Entonces, mi mamá según nos mandó a nosotros tres para que nada nos pasara, pero fue algo curioso porque perdimos, como quien dice, la noción del tiempo, ya que ya íbamos a llegar a la tienda. Recuerdo que venía un señor corriendo atrás de nosotros y gritando, váyanse a su casa, váyanse a su casa. Entonces, te digo yo esto porque el relato es un poco extenso, pero claro, para partirle un poquito ahí, sí, un shortcut. Cuando volteamos los otros tres, yo no recuerdo haber visto nada. Nada más recuerdo que mi hermano y mi hermana hablaban y decían que había algo que se estaba cayendo del cielo, y el señor pasó corriendo y váyanse a su casa, ni paró, él se siguió de frente, ¿no?
2: Asustado,
3: okay. Sí, como que sentía que lo iban correteando a él.
2: Sí.
3: Y de la manera que hablaban mis hermanos, este aparato estaba volando arriba de los alambres de la luz, ya ve, los postes de luz arribita. Okay. Y uno de ellos dijo, no recuerdo quién hablaba a quién, pero se respondían. Recuerdo que hablaban, decían, oh, mira, mira lo que está ahí arriba. Oh, sí, es un helicóptero. El otro contestaba, no, si fuera helicóptero estaría haciendo ruido. No, es un avión. No, si fuera avión ya se hubiera caído, va volando despacito. Uh-huh. Y después dice uno de ellos, mira, hay alguien adentro. Están hablando de nosotros porque nos están apuntando.
2: Okay.
3: Y haz de cuenta como que le voltearon, haz de cuenta que estás leyendo la página del frente del libro, sí, y volteas a la última página. ¿Te acuerdas cuando estaba arriba de nosotros? Sí. Dice, tenía varias lucecitas. Y uno de ellos dijo, las lucecitas, amarilla, roja, azul, claro, y eso. Y dijo, yo sí me acuerdo que eso dijo mi hermana. Dice, yo sentí ganas de llorar cuando se iban. Y dijo, yo también, dijo mi hermano. Dijo, ¿tú crees que los volvamos a ver? Dijo, no sé. Wow. Entonces, okay, de ahí, fíjate que,
2: o sea, hubo una abducción.
3: Sí.
2: Ustedes, sí, fueron llevados a esta nave.
3: Sí, y yo no, nunca pensé que hubiera sido adopción hasta ahorita que tú lo mencionas. Ajá. Porque hasta pena me daba contarlo, porque yo siento como que no pasó. Fue algo como, ¿será cierto? Porque te quedan dudas.
2: Okay.
3: Pero te queda desesperación dentro de ti. Yo a veces lloraba y yo llegué a contarlo al aire una o dos veces, pero se me cortaba la garganta, porque entre más lo cuenta uno,
2: como que lo vuelves a vivir.
3: Sí, y como que vas sacando para afuera más, y okay, te vas acordando de más cosas. Entonces yo ahorita, pues sí, me dan ganas así como de llorar, pero estoy todo controlado, porque de la forma que me han hablado y me han dicho personas que saben hacer hipnosis y eso, sí, de que lo que me pasó a mí fue muy, ¿cómo se llama? Algo fuerte para,
2: claro,
3: para mí.
2: Para tu edad y, sí, y que se te ha quedado contigo. Ahora, lo curioso es que no estaba solo, que los tres lo vivieron. ¿Los tres lo recuerdan?
3: No, el único que lo recordaba era yo. Y es porque al transcurso del tiempo, yo, lo que me llegó a pasar fue de que ya dormido, sentía que yo sabía quién era Dios, qué era el universo, qué estábamos haciendo
2: después
3: aquí,
2: de este acontecimiento.
3: Sí.
2: Como si se te hubiera despertado algo.
3: Sí.
2: Una habilidad o no sé, algo, sí, un sexto algo.
3: Exacto, o sea, yo sabía
2: más sensible
3: a la
2: percepción, a todo. Pero tu hermana sí regresó con un detalle.
3: Oh, sí, al transcurso del tiempo, uh-huh, ya de grandes, fue cuando empecé a andar en los grupos de metafísica y eso, ir a meditar, hacer ejercicio. Yo tomaba antes. Uh-huh. De ese tiempo en adelante siempre hubo una voz aquí adentro que me decía qué hacer. A la edad de 12, 13 años empecé a tomar. Yo quedé solo aquí en Tijuana. Entonces, esa voz siempre me vio y siempre me dijo cosas. A veces no soy yo el que les digo cuando comparto con ustedes.
2: Claro.
3: Me indican como quien dice qué decir. Y yo por siento que no, pues.
2: ¿En su mayoría son cosas buenas o pueden haber cosas no muy buenas que te han dicho? Me refiero a encaminarte a algo negativo o han sido cosas positivas.
3: Lo negativo no existe.
2: Ok.
3: Lo negativo se convierte positivo. Mientras estás aquí, lo ves negativo, quizá porque te duele, quizá porque la gente lo ve mal. Pero ya una vez saliendo de este plano, en la otra parte, te das cuenta que lo que viviste aquí es lo que te llevaste, las experiencias allá. Tú te das cuenta que fue algo positivo porque eso te eleva más a otra parte, a otra dimensión.
2: Claro.
3: Nomás hay dos dimensiones, está esta, la cuarta, y ya de ahí está, por decir, está Dios.
2: Ya vamos para encaminados hacia allá.
3: Sí.
2: ¿Has estado en otra dimensión, Rutilio?
3: Oh, sí, infinidad de veces. Y es muy fácil, yo les puedo enseñar una respiración que los puede llevar a esas dimensiones. Pero lo primero que ven es cosas horribles, feas, como una araña. Allá, ahí en esas dimensiones, las primeras arañas que yo vi son inteligentes, bien inteligentes. Ellos te miran y tú miras los ojos y te das cuenta que te están
2: como escaneando,
3: sí,
2: leyendo.
3: Te están diciendo, este es así, este es peligroso, este no es peligroso. Y se voltean, te empiezan a hacer su rollo. Ajá. Y encuentras gente igual que nosotros, encuentras a seres que no sabes tú cómo son, pero sabes que son personas, como personas. Pero sí hay gente así como nosotros.
2: Claro.
3: Y tú platicas con ellos, uh-huh, pero sin mover la boca. Sientes que
2: casi
3: no mueves la boca.
2: Es mental.
3: Sientes que la estás moviendo, pero no la mueves. Y ellos también cuando te contestan, cuando tú llegas ahí, es como que te hacen así como, ¿y qué está haciendo aquí?
2: ¿Qué le pasó? ¿Cómo llegó? Ajá. Uh-huh. ¿O por qué llegó?
3: Sí.
2: Porque ahí están ya.
3: Sí.
2: En ese espacio ya para cumplir otro propósito y seguir avanzando.
3: Hay diferentes dimensiones en las cuales muchos de nosotros las hacemos. Entonces tú, si no pasas a la dimensión que debes de llegar para
2: seguir escalando,
3: para seguir adelante, uh-huh, te estancas tú misma con tus creencias de aquí y haces como quien dice tu propio mundo. Entonces muchas de las veces si yo llego y te miro, tú me vas a ver como, ¿y qué está haciendo aquí, no? O sea, ni te explicas por qué
2: no
3: llegué,
2: lo ha descifrado
3: bien.
2: Uh-huh.
3: Y ese mundo nomás es tuyo, no es mío, no es de nadie, es tu pensamiento. Entonces, por eso también es malo tener creencias, malamente te lo voy a decir,
2: ajá,
3: religiosas. Porque lo único que quieran es
2: encajonarnos en algo,
3: sí,
2: ¿no? Una sola cosa, una sola idea.
3: Sí.
2: ¿Puede uno retroceder?
3: ¿Cómo retroceder?
2: ¿A una dimensión más baja o a un lugar no
3: sí,
2: bueno?
3: Pues, sí, yo he visto infinidad. Yo me he peleado con seres. Tenemos tres seres que nos protegen. Es el ángel de la guarda, que le llaman.
2: Sí.
3: Es el guía espiritual y es el maestro. Entonces, el ángel de la guarda del que siempre se habla viene siendo como un bodyguard, ¿no? Cada uno tenemos uno de ellos y cuando a ti te están pasando, inclusive aquí en lo físico, que te estén dando duro y que te va muy mal, platica con él. Hey, dile, ¿qué onda? ¿Qué pasó?
2: Ayúdame.
3: Regáñalo, se vale regañarle.
2: Sí.
3: Y se vale cambiarlo también por el que tú quieras, porque están haciendo mal su trabajo. Entonces, a mí me han defendido muchas veces cuando yo he estado en otras dimensiones,
2: sí,
3: o simplemente dormido, hay seres que llegan y te tocan y te están robando tu energía y tú no te das cuenta, si es que no sabes.
2: Claro.
3: Pero te digo, no nos instruyen.
2: Entonces,
3: él me ha dado una espada y le hago yo nomás con que toque con la espada, como gritan feo estos seres, se van.
2: Rutilio, entonces, a partir de tu abducción o de tu encuentro, ¿cuánto tiempo pasó que estabas con ellos, ¿pasó un minuto, pasaron horas?
3: Fueron
2: no,
3: como,
2: no sabes. Ti fue un instante, pero no.
3: Sí, fue bien rápido. Fueron como 3 horas o 4, yo creo, porque mi mamá nos mandó a la tienda. Ahí en México es un horario estándar. Uh-huh. Ahí en el Estado de México, en Las Palmas, me parece que nos pasó eso. Y nos mandó como eso de las 7 de la noche, ya estaba oscuro. Y nos mandó que para defendernos, según ella. Y nos no llegábamos a la casa. Mi papá trabajaba en la capital. En ese entonces se transbordaba de la capital. Tenía que llegar a otra parte a esperar otro camión. Uh-huh. Para que se subiera y llegara al estado. O sea, no sé ahorita cómo está, yo creo que debe ser más derecho, ¿no?
2: Claro.
3: Entonces mi papá llegaba como a las 11, 12 de la noche a la casa y se salía bien temprano a irse a trabajar, por lo mismo, de la tardanza.
2: Claro.
3: Pues mi papá a esa hora fue cuando nos encontró en la calle. Yo recuerdo que íbamos caminando y mi papá acostumbraba a chiflarle a mi hermano así, o sea, como Manuel. Sí, sí. Y cuando él iba chiflando, decía, ah, mi papá, a lo lejos lo vimos, ¿no? La silueta así en la oscuridad. Pero aún así decíamos, ¿será o no será? Y ya más cerca sí era. Y le contamos en esa trayectoria donde nos encontró. Y ahí íbamos para la casa porque no llevábamos el pan. Mi mamá nos encargó pan. Todavía fuimos a la tienda.
2: No,
3: o sea, cuando ya volvimos en sí, fue como que fuimos a la tienda. ¡Ay, está cerrado!
2: O sea, íbamos a hacer esto. Veníamos con este propósito y no pasó. A partir de ahí,
3: haz de cuenta que no nos pasó nada, ¿verdad? Sí. O sea, vámonos a la tienda. Ajá. Claro. No nos acordamos.
2: A partir de ahí, Rutilo comienza con esto, con este despertar o este conocimiento y lo empiezas a desarrollar y hasta ahorita, Rutilo.
3: Sí, sí.
2: ¿Han habido más abducciones o nunca más pasó?
3: No me he dado cuenta. Pero lo que sí, a mí como que me dolía cuando yo pensaba que me hicieran una regresión. O si alguien decía, oye, ¿por qué no te hacen una? Porque yo contaba poquito, no mucho.
2: Entonces tienes miedo de descubrir todo lo que en realidad pasó.
3: Me ponía muy mal, pero no pasó nada malo, no nada. Así como yo veo las películas, cuando yo veía las películas decía yo, ¿me pasaría así? Y que los destrozan y le ponen inyecciones.
2: Pero a tu hermana sí le marcaron algo en su mano,
3: sí,
2: ¿no?
3: Fíjate que la película que se parece mucho a lo que a mí me pasó y yo lloré cuando la miré y nadie me vio porque estaba en el cine así, callado. Fue la película Encuentros cercanos del tercer tipo. Uh-huh. Esa, mírala. Y ahí un electricista es el que el protagonista de todo. Uh-huh. Y yo soy electricista y ya no me acordaba.
2: Wow.
3: Una vez que me preguntó, me dijo, oye, yo estaba viendo la película y le conté, yo ya les había contado lo que me había pasado. Uh-huh. Y yo, en ese rato que pasó eso, yo quería ya retirarme de esto, de no hacer, no compartir, no nada, de bueno, todo lo agarra para mí, y yo andaba medio molesto yo por algo que pasa en los grupos a veces.
2: Claro.
3: Y y yo digo, bueno, si quieren que ande en esto, mándenme una señal. Y en la mañana prendí la tele y estaba esa película, pero no sabía que era esa película. Uh-huh. Entonces mi hijo se levanta bien temprano, era un sábado, un domingo, nunca, no acostumbraban levantarse temprano. Y se me hace que fue como el mensaje, porque me pongo mal.
2: No, y gracias, Rutilo, por compartir con nosotros.
3: No,
2: sorry, que no, al contrario.
3: No, te digo, es que yo quería retirarme.
2: Yo siento que no debes nunca de hacerlo.
3: Siempre que quiero retirarme, siempre pasa algo.
2: Sí, sí. Es que esta información tiene que llegar. Esto se tiene que compartir. La gente tiene que tener este conocimiento. Y eres un medio para hacerlo, Rutilo.
3: Pues fíjate que entonces cuando estaba viendo la película, le estaba platicando a mi niño. Y luego dice él, ¿y ese guy quién es? Le digo, ah, es electricista. Y yo, nos quedamos como, ah. Sí. No me había dado cuenta que también la película era eso. Yo cuando estaba... Cuando la primera vez que la miré estaba chico y no, nunca pensé ser electricista. Y pero sí, he visto muchas cosas. He visto
2: hasta seres
3: de todo y por más.
2: Ay, Rutilo. Familia, esto es...
3: Por más que habla uno a la gente y les dice que esto existe, No te creen.
2: La gente no cree.
3: Es lo peor que le puede pasar. Porque ni cobro.
2: Sí.
3: Ni cobro, de veras.
2: Yo sé, Rutina.
3: Y no cobro porque a mí se me hace... No es una estafa lo que los otros hacen. Hay gente que cobra, claro. Sí. Pero yo ahorita no tengo esa necesidad. Yo, como te digo, cuando... Si voy a rentar un lugar y voy a invitar gente, sí, tienen que cooperar para los gastos.
2: Claro.
3: Pero mientras alguien...
2: Lo haces de tu corazón, de tu voluntad, sí. Porque sabes que es tu propósito.
3: Y por más que he hablado y todo, hay personas que se les pasa el conocimiento y no.
2: O lo mal aprovechan.
3: Sí.
2: Pero de todas maneras tú estás haciendo lo que tienes que hacer. Y sé que en el fondo lo sabes. Sí. Y por eso terminas regresando a hacerlo, porque... Fíjate, sabes que lo tienes que hacer.
3: Sí.
2: Y yo lo sé, familia, porque yo he invitado muchas veces a Rutilo a venir y siempre le he dicho, Rutilo, anuncia lo que quieras, Rutilo, invita a la gente a los talleres, Rutilo, una consulta a la gente, porque yo entiendo que pues al final también se tiene que generar de alguna manera. Y siempre dices, no, si me quieren encontrar, que me pregunten, yo estoy ahí a la disposición, así que...
3: Sí, no, hasta técnicas les regalo, yo pagué mucho dinero para ganar técnicas, no son nomás al azar.
2: Claro.
3: Por un seminario nada más, una vez me costó $700, claro. Nada más por 2 horas.
2: Sí.
3: De una técnica que me dieron y sí sirvió. Yo por eso tengo mis cositas, claro. Te digo.
2: No. ¿Y
3: el
2: qué
3: hecho
2: bien?
3: De mis cositas por medio de esas técnicas, y esas técnicas se llama Kriya Shakti, que quiere decir, te regalo, ¿cómo se llama? No, es cómo obtener lo que necesitas, mereces, o lo que ganas, sí. Entonces hay técnicas para también atraer todo y agarrarlo, ¿ves? Entre esas, a veces dicen que escribe, que visualices, pues trabaja mejor lo que yo he hecho porque se me dio bien rápido. Entonces no quise abusar, no agarro tanto, claro. pero yo veo que en realidad todos necesitamos, todos.
2: Claro. Y ese empujoncito, esa ayuda. Y se vale, o sea, se vale, no tenemos que limitarnos ni sentirnos culpables. Si nosotros queremos, lo podemos pedir y solicitar, el universo está allí, nomás hay que saber qué es lo que queremos y obviamente hacer las cosas correctas, ¿no?
3: Sí.
2: Darle su buen uso y su destino.
3: No, y me preguntabas también que mi hermana se quedó con algo. Sí, yo le platicaba a mi hermana, ella no creía en los extraterrestres, no creyó cuando le platiqué lo que nos sucedió. Lo curioso es que mi hermano y mi hermana, en el momento que yo dije, el señor venía con un sombrero, los dos dijeron lo mismo, pero como te digo, por separado, en diferentes días. No era un sombrero, era una gorra de béisbol. Y mi hermano dijo, no venía mi hermana con nosotros, nomás veníamos tú y yo. Y mi hermana dice lo mismo, mi hermano no venía con nosotros, nomás veníamos tú y yo. Es lo curioso. Nomás
2: como que estaban, pero no estaban.
3: Ajá.
2: Como que estaban juntos y no estaban juntos y no se recuerdan uno del otro.
3: Entonces, cuando mi hermana empezó a asistir a grupos, ella no creía, pero era porque estaba ella divorciándose y estaba en depresión. Ella le dijo, ¿por qué no vas al campo a meditar y todo eso? Y dice ella, no, yo no creo en eso, que los grupos que van a hacer contacto. Le digo, mira, no le hace, tú ve y haz lo tuyo, ¿no? Distráete.
2: Sí.
3: Y conocí a un señor que él platicaba que era contacto y decía que les dejaban una marca en la muñeca izquierda o el tobillo izquierdo. Entonces ella le platicó lo que yo le platiqué a ella y dice, yo no me acuerdo de nada, dice, pero me platicó todo esto.
2: Sí.
3: Y le dice él, dice, ¿dónde te dejaron la marca? ¿En la muñeca o el tobillo? Dijo, en los dos. Y cuando me dijo eso, mi hermano, a ver, déjame. Lo vi la marca que tenía de aquí hasta acá. Mi mamá era doctora. Mi hermana me platica que dice, mira, aquí está, y la vi, y era de esas de láser.
2: Ajá.
3: En ese entonces apenas se estaba hablando en la televisión que estaban haciendo pruebas para hacer esas operaciones con láser. Y le digo, mira, y es lo que está hablando. Y se veía, esto se
2: clarísimo.
3: Ve así, es como un hilito así de carne así puesto, como un hilito de carne. Y en la tobillo lo mismo, así, todo el tobillo. Entonces yo me vi, y a mí no me dejaron nada. Le digo, no me quieren por negrito.
2: Sí, ¿no? Pero ella en los dos
3: y
2: lugares.
3: A mi hermano tampoco no tiene nada, porque cada yo platiqué uno con ellos, como te digo.
2: Bueno, pues ahí está, familia. Sí. Pues gracias por compartir, por abrirte con nosotros tu corazón, tu sentimiento, y por apoyar a tanta gente. Y cuenta también con nosotros, que aquí estamos. Y siempre he tenido, digo, siempre a Rutilo, que se aviente, que haga, yo lo apoyo, que haga eventos, que haga todo. Porque Yo te he tenido muchas veces en el programa y no solamente en la radio, lo he tenido vía Zoom y hay videos que existen allí de los ejercicios que has enseñado a la gente, sí, de respirar, de recibir la luz y todo eso es muy, muy bonito y muy valioso y te lo agradezco.
3: Sí, gracias. Gracias. Pues, ahora gracias. Sí, no es por nada más para ponerle un poquito para que vean que se ha costado. Sí. Pues, me costaba $7,000 por año. Estaba estudiando artes marciales nada más para enseñarles tai chi.
2: Sí, no, no más.
3: O sea, que aproveche.
2: Era algo tan fenomenal, así que aprovechen a Rutilo Salgado. Sí. En redes sociales, TikTok, Facebook, Instagram, bajo
3: como Rutilo Salgado.
2: Salgado. Ahí está, familia. Gracias por estar con nosotros y gracias por estar aquí en Misterios Ocultos.
3: Gracias, Mere. Gracias.
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2: Tengo el gusto de decirles que esta noche vamos a tener una plática muy amena con el maestro Miguel Ángel Domínguez de Comunidad Gaia. Vamos a conversar con él de cómo nosotros podemos conectarnos con nuestros seres de luz. Le damos la bienvenida a Misterios Ocultos. Buenas noches, maestro.
4: Buenas noches, Mayra.
2: Un gusto tenerlo como invitado el día de hoy y siempre nos hemos preguntado, ¿nosotros podemos en realidad tener esa conexión con nuestros guías espirituales, con nuestros antepasados, maestro?
4: Lo que yo he llegado como conclusión es que esto es algo natural. Se ha perdido esta conexión con otras, digamos, dimensiones, porque estamos en una percepción centrada en nuestros cinco sentidos. Sí. Materiales, digamos, físicos. Y esto nos distrae mucho, por un lado. Y por otro lado, pues sí, el avance tecnológico, donde uno ya no tiene que memorizar, por ejemplo, ningún número telefónico, ¿no?
2: Exacto.
4: Todo se graba. También ha hecho que vayamos como que perdiendo esta habilidad.
2: Esta sensibilidad, ¿no?
4: Con otros planos, ¿no?
2: Uh-huh. Esta sensibilidad.
4: Pero pienso que esto es algo menos difícil de lo que se puede creer.
2: Claro, o sea, nosotros vamos perdiendo esa habilidad porque perdemos esa sensibilidad, ese, bueno, no es sexto sentido, pero esa capacidad de conexión por el mundo en el que estamos en la actualidad. Pero ¿basta con hacer qué para lograrlo, maestro?
4: Pues dicho en pocas palabras, habría que reactivar, ¿no? Digamos un código que es también muy sencillo de comprender. Tendríamos que, en primer lugar, estar conscientes que existen estos seres. Yo les llamo seres de luz. El término ángel, ángeles, creo que crea un poco de confusión, porque la angelología es un discurso más religioso, ¿no? Entonces, no hay infinidad de reinos, infinidad de dimensiones, porque en esto se va manifestando el grado evolutivo de la conciencia. Este código, que yo le llamo el código de la comunicación interdimensional, consiste simplemente en volvernos un poquito más conscientes y alertas de, por ejemplo, las señales que estos seres nos envían.
2: Nos dan. Uh-huh.
4: Ellos, pues sí, se les dificulta manifestarse de manera tangible. Sin embargo, resaltaría de este código algunos aspectos. Primero, por ejemplo, ¿no? Dentro de estos seres de luz, que yo les llamo así, estarían nuestros guías. Los guías son aquellos seres que pueden estar vinculados con nosotros por otras vidas, por ejemplo, humanos que ahora están de momento en el reino espiritual,
2: sí,
4: y que desean asistirnos para que logremos la realización de nuestro plan divino.
2: Los objetivos.
4: A los guías les interesa que crezcamos en sabiduría, que despertamos, que recordemos quiénes somos, ¿no? Entonces,
2: sí,
4: los guías se comunican con nosotros, en primer lugar, a través de la inspiración. De momento hay cosas que simplemente se nos vienen a la mente, por ejemplo. Y esta es una de las posibles explicaciones del porqué la inspiración. A veces estas voces que son internas, pero uno como que sabe que no son nuestras, digamos, por decirlo así, nos instan a escribir un libro, nos instan de repente a asistir a un seminario, o también estos seres se comunican con nosotros a través de experiencias aparentemente casuales, como es el conocer una persona, escuchar incluso un programa de radio. Alguien puede estar en este momento escuchando, sí, y es precisamente lo que necesita para estar más alerta a algún mensaje o mensaje que esté cercano a recibir. A veces simplemente uno puede encontrar un panfleto o un tríptico tirado en la calle, y ese es precisamente, claro, la información, uh-huh, que uno debe de leer. Entonces, es la sincronicidad también, a partir de estos hechos aparentemente casuales, cómo uno está logrando recibir la comunicación, digamos, de ellos hacia nosotros.
2: Claro, es estar más alerta y más aceptar, o sea, creer y aceptar, ¿no?
4: Sí, puede uno empezar a aprender, a percibir y entonces empezar a confiar más. Tenemos otra serie de sentidos también, ¿no? Nosotros, uh-huh, los físicos, y otros sentidos, digamos, metafísicos, que también nos ayudan a percibir. Hay quienes ven, otros oyen, y entonces, pero bueno, no necesita uno ser un medio o alguien, digamos, especial. Todos tenemos la posibilidad,
2: la capacidad,
4: de lograr estas conexiones.
2: ¿Nos debemos de asustar que ellos traten de comunicarse con nosotros? Por ejemplo, hay gente que sí los puede sentir o incluso ver alguna sombra, una manifestación un poco más.
4: Bueno, a veces lo desconocido nos asusta, pero cuando uno va comprendiendo exactamente qué son estos signos, puede uno llegar hasta preguntar, ¿no? O sostener un diálogo con estas, vamos a llamarle, entidades. Uno debe estar alerta, por ejemplo, de saber la diferencia entre lo que yo nombro entidades de luz y entre las, podríamos llamar, entidades, digamos, oscuras, ¿no?
2: Sí.
4: O de baja densidad.
2: Claro.
4: Porque luego uno en estos ambientes puede confundirse. Puede uno estar suponiendo que está canalizando a no sé qué virgen o no sé qué arcángel, y no necesariamente puede ser verdad. ¿Cómo podríamos tener un criterio que nos permita distinguir esto y no solamente basarnos en nuestra creencia, ¿no?
2: Sí.
4: Entonces, por ejemplo, en este criterio resaltaría lo siguiente: una entidad de luz nunca te va a pedir algo contrario a la ley natural. No va a poder contradecir, sí, las leyes, digamos, naturales de la vida, ¿no? No te va a pedir que mates, no te va a pedir que abandones tu familia.
2: Sí.
4: Cosa que luego sucede, ¿no? Hay personas que se llaman contactadas o canalizadores que terminan muy mal, terminan sus vidas de cabeza por ser estos como víctimas, ¿no? O engaños de otras entidades, ¿no?
2: Claro.
4: Otra característica es que una entidad de luz jamás te dirá que el poder está fuera de ti, ¿no? Nunca te dirá que dependas, pues, de alguien o de algo, ¿no? Que seas...
2: Que te quiera manipular, controlar.
4: Que te genere deliberadamente un vínculo de dependencia, que te quiera controlar, claro. Te controlan generándote miedo, te, sí, controlan alimentando tu ego, ¿no? También, diciéndote que eres importante, que eres especial, ¿no? Pues todos lo somos. Pero bueno, hay este tipo de tips, ¿no? Que nos ayudan a ir distinguiendo de una forma fácil, pues, la frecuencia, ¿no?, con que estamos contactando. Y otra, creo que es el tip más sencillo, es simplemente pedir contactar solo con entidades de luz.
2: Claro, llamar. Entonces, a estas fuerzas que nos pueden asistir, sí, como guías.
4: Claro, invocarlas. Como pueden ser los guías, otros de los seres de luz son los espíritus protectores, se les puede llamar ángeles, ¿no? Pero bueno, estos se encargan de hasta donde podamos permitir, ¿no? Porque también existe el libre albedrío, que respetan, pero hasta donde ellos pueden meterse, nos van a proteger, ¿no? De que no nos vayamos antes de tiempo. Entonces, cuando hay estas cosas como un accidente, donde uno dice por un pelito, o quedó como chicharrón el,
2: sí,
4: coche y no me pasó nada.
2: Me salvé.
4: A veces hasta te jalan o te empujan, ¿eh?, para evitar que te atropellen. Son estas evidencias que confirman que hay asistentes de luz que nos salvan la vida a veces.
2: Incluso a través de sueños se pueden acercar a nosotros, maestro. ¿Esto es posible?
4: Yo creo que los sueños, lo que llamamos los sueños, es esa región intermedia o astral que permite ese acercamiento a nosotros más fácilmente, ¿sí? Estarían también los llamados ancestros o los familiares. Algunos familiares han logrado, digamos, la trascendencia, que están de momento en una morada espiritual y pudiesen ellos, de desearlo, de tener esa misión, estar conectados todavía al plano terrestre para asistir a alguno de sus familiares, ¿no?, más cercanos. Otros familiares, al contrario, necesitarían de nuestra asistencia para ayudarles a liberarlos,
2: claro,
4: de algún estancamiento que puedan estar por no haber liberado todos sus apegos, ¿no?
2: Muy bien, gracias, maestro, y será hasta la próxima.
4: No, hasta la próxima, amigos, y nos escuchamos.
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1: Dentro de nuestra programación en Misterios Ocultos nos dedicamos también a motivarlos. Nuestros invitados de lujo, como siempre, le vamos a dar la bienvenida a Gerardo Meque Catán.
2: Buenas noches, un gusto estar acá con ustedes. Muchas gracias por darme esta posibilidad de comunicarme con tu audiencia.
1: Es súper importante poderlo hacer y sobre todo porque el propósito del mismo es empoderar a todo mundo a que viva en plenitud, a que goce de su familia, que es el pilar de todo. Uno siente, por lo menos yo de mi parte, que si mi familia está bien, ese es el triunfo más grande que uno puede tener. Todo lo demás es secundario, pero si los hijos crecen bien y están bien, uno se siente satisfecho. Precisamente el sentido de la familia es el tema contigo esta noche. Háblame al respecto, sí, vamos, por favor.
2: Bueno, vamos a hablar primero que nada del sentido de la familia. Antes de hablar del sentido de la familia, yo quería plantear básicamente qué es una familia, ¿ok? De a poquito todo lo que es esta institución que se llama la familia fue cambiando. Si nosotros prestamos atención con qué era la familia en la época de nuestros abuelos y lo que es hoy en día fue cambiando totalmente. Los roles fueron cambiando, la relación entre padres e hijos fue cambiando y no quiero ser pesimista, pero podemos decir que esta institución que se llama familia, basada en cómo estamos viviendo hoy en día, está fracasando, en cierta manera, con el número de gente que está separada, con el número de gente que sigue viviendo juntos, pero se llevan mal. Y de ahí salió este proyecto que estamos creando, que es básicamente ayudar a la familia a crear una familia, mantener una familia y solucionar problemas en caso de que haya problemas. ¿Sí?
1: Exacto.
2: Básicamente, y este es mi punto de vista, vengo haciendo esto hace más de 20 años, la familia es una idea que se creó entre dos personas, una mujer y un hombre, que cada uno viene de un universo, de un aspecto de vida completamente diferente, y por algún motivo se encuentran en la vida creando algo que tiene una intención en común, que es crear ese hogar, lo que viene también relacionado con hijos, lo que viene relacionado con todo lo que es el cuidado del uno al otro, respeto al uno al otro, compartir el uno con el otro. Por supuesto que también tiene como relación el sexo, como creación, y etcétera, ¿sí? Claro. Entonces, ¿cómo puede ser que algo empieza tan lindo, con el tiempo se va deteriorando y se va cambiando y pierde la entidad básica por la cual se creó como grupo familiar? Y ahí viene de qué es el sentido de la familia. Sí. Porque en un momento, en vez de ser un grupo que está todo tirando para adelante, pasa a ser distintas personas que están viviendo bajo el mismo techo, cada uno con su propia vida, como si fuéramos roommate. ¿Me entiende lo que digo?
1: Clarísimo, definitivamente, así pasa.
2: Eso es lo que está sucediendo. Y acá entramos en un tema que es súper importante. ¿Escuchaste alguna vez hablar de lo que son las mentiras piadosas?
1: Sí.
2: Esas mentiras que no lastiman, esas mentiras que uno oculta y que no tiene que mandar. Bueno, un estudio que se hizo durante muchísimo tiempo mostró de que esas pequeñas mentiras piadosas y pequeñas no son tan pequeñas.
1: Exacto.
2: Básicamente se creó como frase, como para dar a la persona una buena sensación con respecto a sus actos. Esas mentiritas, en nuestra terminología, se les llaman acciones hostiles. Y quiero agrandar un poquito esta palabra. Una acción hostil, un acto hostil, es un acto que la persona hace sabiendo o no sabiendo, porque a veces uno lo hace con conocimiento, que hace daño a la tercera persona, a la segunda persona, a la otra persona, ¿sí? Entonces, yo te pregunto a vos, teniendo esta nueva terminología, ¿cómo una mentira puede ser un acto que no es hostil, aunque sea una mentira piadosa? Y esto nos lleva al siguiente paso, que cuando a medida que la persona va mintiendo y va mintiendo, se convierte en una forma de trabajar, entonces en una patente, ¿sí?
1: En un estilo de vida, se adapta como si fuera normal, ¿no? Al grado que se justifica y se cree que es okay, que no pasa nada.
2: Okay, y vos, me encanta hablar con vos porque usás las palabras específicas, se justifica. Lo que sucede es lo siguiente, la persona miente, y vamos a hablar una mentira que es bien tonta. Me compré un vestido por $50 y le dije a mi marido, no, me costó 25 nomás.
1: ¿Sí?
2: O el marido que salió con unos amigos y se tomó una cerveza y la mujer le dijo, ¿te estoy tomando? No, para nada, no tomé nada. Fueron mis amigos y el olor de cigarros porque ellos estaban fumando al lado mío. ¿Sí? Ni siquiera volvió borracho. Pero le dio no sé qué decirle que me tomó una cerveza. Entonces, son mentiritas que no van a llevar a ningún problema. Si se quedarían ahí y no se convierte en un sistema de actuar, ¿sí? El problema es que después de que uno miente, generalmente uno oculta esa mentira, porque no la quiere delatar, no la quiere contar, y al margen, esta misma mentirita, este mismo sistema se aplica también a pequeñas mentiras y hasta un robo internacional. ¿Sí? La gente no toma responsabilidad por sus acciones, entonces, al ocultarlo, una no toma responsabilidad por sus acciones, al no tomar responsabilidad, entra en inferioridad, y después viene lo que se llama la justificación, porque para sentirte bien con lo que estás haciendo, tenés que justificarlo de una manera. No siempre las justificaciones son verdaderas, pero son lo suficientemente fuertes para darme a mí una buena sensación y poder sentirme bien conmigo mismo y con mis acciones. Cuando una pareja, que es el núcleo de la familia, porque el que mantiene la familia es el papá y la mamá, y después tenemos los hijos, que ellos son dependientes nuestros hasta cierta edad, ¿sí? Cuando una pareja empieza a mantener una relación basándose en esas pequeñas mentiras, se está rompiendo esta institución que se llama familia, porque estamos fallando a la primera regla, que es la confianza mutua. ¿Me entiendes? Como te voy llevando paso por paso, cómo se va desarrollando esto.
1: Claro, cómo se va haciendo como una bola de nieve, ¿no? Empieza pequeña y hasta que ¡pum!
2: Ok, ahora en este punto, porque creo que ya hice bastante claro el tema, quiero también ser positivo porque estamos limitados en el tiempo que podemos hablar. Este es un tema que se puede desarrollar muchísimo y esta es la oportunidad que tengo para invitar a tu audiencia a sumarse a nuestra comunidad que se llama la Academia del Vivir o Academia del Vivir. Tenemos un Facebook y tenemos un canal de YouTube donde yo pongo 4 videos semanales donde yo mismo estoy hablando sobre distintos temas. La intención de esta comunidad es darle la plataforma a la gente para pedir cuáles son, expresar cuáles son sus inquietudes, problemas o situaciones y poder otorgar aplicaciones o soluciones aplicables a esos problemas sin estar dependiente de nada y sin pagarnos una fortuna de plata como consejeros, ¿sí? Todos los datos están ahí libres y gratis para todo el mundo, ¿ok? Entonces, para poder ayudar a la gente en esta situación, lo que estamos haciendo nosotros es, en vez de decir, hoy, sí, le mentí a mi esposa, porque seguramente gente que está escuchando esto va a decir, ¿cómo salgo de este problema? Ahora que sé que lo que está haciendo está mal.

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1: Bueno, después de que hacemos un listado de todas esas cosas, con el solo hecho de confrontar la idea de escribir esas cosas, el siguiente paso que se puede hacer para los valientes nomás es encarar y decir, mira, te quiero comentar algo, sabes que te mentí con respecto al vestido, no me costó $20, como te dije, me costó 50. ¿Qué crees que va a pasar cuando le cuente que costó 50 y no costó 20? Nadie se va a morir al respecto. Siempre la nube que uno crea arriba de sí mismo a través de esas mentiras es mucho más grande que lo que realmente es.
2: Claro,
1: realmente
2: claro.
1: A esa nube le haces ¡fu! Y se desaparece. Simplemente hay que tener el coraje y la valentía de hacer ¡fu! Yo siempre digo, valiente no es el que se equivoca. Valiente es el que se equivoca, confronta, toma claro. responsabilidad y lo soluciona.
2: Reconoce, exacto. Qué difícil, ¿eh? Porque ahí tenemos que muchas veces batallar con el ego interior, y el ego no es solamente eso, es sentirse como, híjole, me voy a doblegar, voy a tener que hacerlo. Es, a veces es un tanto difícil.
1: Me encanta que lo pongas. El ego es nuestro peor enemigo. Y si te fijas, las peleas más grandes, las guerras más grandes, los problemas entre religiones, los problemas entre personas, generalmente están basadas en el ego. Y el ego está basado solamente en un punto de vista. Yo tengo razón y vos no tenés razón.
2: Exacto.
1: Por eso es una pelea. En vez de decir, bueno, los dos tenemos razón. Vos pensás amarillo y yo pienso verde. Ok, no tenemos que pensar lo mismo. Todavía podemos ser amigos.
2: Exacto.
1: Qué simple sería todo si pensaríamos de esa manera, ¿no?
2: Qué maravilloso sería. Sí.
1: Exacto, pero para eso estamos acá. Todo es muy simple. Simplemente si uno entiende lo que está haciendo, es simple. Las cosas son complicadas cuando la persona no entiende. Si tú entiendes que con esa mentirita piadosa, que con esa ocultación, que con ese acto hostil, estás afectando generalmente la entidad esta que se llama familia, y que lleva divorcios, lleva distanciamientos, sí, lleva discusiones, lleva problemas, y sabes que lo estás haciendo. Si te interesa realmente ese grupo familiar, ¿por qué seguir haciéndolo? Y lo más lindo que hay es vivir con la verdad.
2: Así es. El sentido de la familia, con nuestro amigo Gerardo Meque Catán. Hay que seguirlo en redes sociales, Gerardo.
1: Vengan todos, están todos bienvenidos y sean parte de nuestra comunidad. Gracias por esta conversación. Nos vemos el próximo programa.
2: Así será. Gracias, amigos de Misterios Ocultos.
1: Bye, bye.
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8: Oiga, si durmió sus 8 horas, felicidades. Si durmió 7, está bien. Pero menos de 6, cuidado. La cantidad de tiempo de sueño profundo comienza a disminuir como por los 40 años de edad. Desaparecerá por completo a los 80 o 90 años. Por eso los ancianos se sienten cansados durante el día. Duermen, pero sus sueños son ligeros e irregulares.
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1: Esta es la historia de Don Baldomero. Tenía tres hijas, estaba rico hasta que llegó un vaquero.

Más respeto, pues que están las muchachas solas, ¿o qué, o qué? Vengo a bailar con ella, no con usted, dijo el vaquero. Y por respeto a esas canas no le pego. ¡Ma! ¡Vos pa' la fuerza el acero! Sacó la pistola el viejo y la balacera. Tumbadero de sillas, griterío de mujeres. Se disipó la humadera de las balas. Había desaparecido el vaquero con la muchacha. Se la había robado.

¿Dónde estás, hija? Al fin los encontraron en un desfiladero. ¡Apunten!, dijo el viejo. En ese momento la muchacha corrió, se interpuso entre los dos y dijo: ¡Mamá, más respeto para el futuro padre de tus nietos! ¡Rompan filas!, dijo el viejo. ¡Los perdono, pero si el primero es niña, los desheredo! ¡Si es hijo, mi nieto, toda mi herencia! ¡Pero si acaso no resulta así, dámele otra oportunidad, vaquero!

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1: 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Los hijos crecen rápido. Un día la casa estará en silencio. Así es que por favor recuerda decir sí cuando te pida jugar al té. Decir sí cuando quiera jugar a la pelota. Porque un día extrañarás el ruido y el caos. Y querrás dar cualquier cosa por ese hermoso desorden que hacían los hijos. Ten presente entonces que no hay nada mejor que disfrutarlos cuando están pequeños.
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2: Los hijos se crían para que se vayan, no para que se queden. Tu trabajo es formarlos para que vuelen con sus propias alas. Llega un momento en que la felicidad ya no es salir con los amigos, volver tarde o irte de parranda. La felicidad es cuando cierras la puerta de tu casa y todo lo que quieres y necesitas está cerca de ti, tu familia.
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6: ¿Por qué se acaba el amor en la pareja? Porque no se demuestra, no se expresa, no se comunica, no se respeta, no se valora, no se acompaña. Y si no haces esto, definitivamente no estás en el lugar correcto. El amor es una decisión, no un sentimiento. Cuando decidimos amar, ponemos todo nuestro empeño para que funcione. Si no, no estorbemos.
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5: Oiga, si durmió sus 8 horas, felicidades. Si durmió 7, está bien. Pero menos de 6, cuidado. La cantidad de tiempo de sueño profundo comienza a disminuir como por los 40 años de edad. Desaparecerá por completo a los 80 o 90 años. Por eso los ancianos se sienten cansados durante el día. Duermen, pero sus sueños son ligeros e irregulares.
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6: Los hijos crecen rápido. Un día la casa estará en silencio. Así es que por favor recuerda decir sí cuando te pida jugar al té. Decir sí cuando quiera jugar a la pelota. Porque un día extrañarás el ruido y el caos. Y querrás dar cualquier cosa por ese hermoso desorden que hacían los hijos. Ten presente entonces que no hay nada mejor que disfrutarlos cuando están pequeños.
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4: Oye, pues qué buena onda, Henry, porque la verdad es de que muchas veces hay personas que sí necesitan este tipo de ejercicios y no tienen con qué, ¿verdad? Entonces siempre es importante dejarles saber a nuestra gente que cuentan con una organización que los están ayudando. Entonces, mi gente, si ustedes tienen la necesidad de que les den este tipo de clases de ejercicios, bueno, pues comuníquense con mis amigos de Open Arms Fitness for All Corp. Te quiero preguntar, ¿cuáles son las edades que aceptan para estas clases?
3: Sí, en el momento estamos aceptando adolescentes 14 y adultos para arriba, o sea, de 14 para arriba.
4: Okay.
3: Cualquier persona que quiera llegar puede preguntarnos acerca de nuestros servicios, pero por el momento sí, 14 para arriba.
4: Ajá. Okay, ¿y cuáles son los requisitos que necesitamos para nosotros recibir estas clases?
3: Sí, se comunica con nosotros. Nosotros vamos a hacerle una cita donde se va a hablar acerca de lo que vamos a hacer. La primera cita siempre va a ser un assessment, una evaluación, para ver qué es lo que necesitan, qué lo podemos ayudar. Esa evaluación se encarga de ver cómo está físicamente, qué es lo que le podemos ayudar, su masa corporal, lo que se le llama BMI. También vemos dependiendo de la altura, lo que es el peso, sacamos lo que es su masa corporal. Yo soy me gradué de kinesiology, kinesiólogo, que nos enfocamos en lo que es el ejercicio, el movimiento en el cuerpo, pero es todo basado en estudios. Entonces yo trato de aplicar eso a lo que es a la organización para que proveer el mejor

0: servicio a los clientes.
1: Correcto.
0: Por eso es la razón que hacemos esta evaluación, para poder brindarles en qué le podemos ayudar, lo que es.
1: Okay, ahora, ¿cuáles son los beneficios del ejercicio para las personas pues en el espectrum y personas con conjetivas y
0: Cognitivas, sí, discapacidades
1: discapacidades
0: cognitivas.
1: físicas?
0: Sí, claro, como uno ya sabe, el ejercicio es importante, el ejercicio es de medicina y los beneficios de hacer actividades físicas como reducir el riesgo de enfermedades crónicas, por ejemplo, la diabetes tipo 2, ciertos tipos de cáncer, el riesgo de enfermedades cardíacas, también mejorar la función cardiovascular y respiratoria, que es muy importante para poder reducir esos tipos de enfermedades crónicas, como les digo. Otra cosa, pueden ayudar a mantener la independencia, porque entre uno más crece, requiere más cosas. Entonces, independencia, eso es lo que nosotros nos enfocamos y es nuestra meta, poder que las personas sean independientes, que puedan hacer las cosas independientes, ayudándoles a proveer el ejercicio. Otra cosa que puede mejorar el ejercicio sería mejorar el estado de ánimo o reducir el estrés. A veces que por falta de ejercicio, los niveles de estrés son muy altos. Entonces, hacer ejercicio siempre va a dar muchísimos beneficios. Otra cosa puede ser aumentar la autoestima y la confianza de uno mismo, fortalecer la socialización y la inclusión, que es muy importante en este tipo ¿cómo se dice?
1: De ejercicios, ¿no?
0: Sí.
1: Okay.
0: Nuestra meta, como te digo, es proveer ejercicio gratuito o a bajo costo para que toda nuestra comunidad se beneficie.
1: Claro, definitivamente que es una labor tan importante lo que hacen ustedes y mi gente, pues ustedes tomen ventaja, ¿no? De todas estas organizaciones que de repente los están ayudando a tener una mejor calidad de vida. En esta ocasión me refiero a que si necesitas esos ejercicios, ¿dónde podemos nosotros encontrar esa información, Henry?
0: Sí, en el Instagram estamos como OA Fitness for All, que es OAFITNESSFOALL.
1: Okay.
0: So Fitness for All,
1: ¿Hay
0: OA
1: algún número
0: Fitness
1: de
0: for All.
1: teléfono donde podamos
0: 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También pueden llegar a la página, la web, que está igual, sería oafitnessforall.org, donde puede encontrar más información de las clases, información de la organización. Si quisiera ser un patrocinador también, podría encontrar más información. O si quisiera nada más información acerca de la organización, también puede darnos una llamada. Claro.
1: Okay. Henry, ¿qué se necesita para ser un patrocinador?
0: A contactarnos, nos puede contactar vía teléfono o vía email, y con la información tenemos diferentes, que se les dice, programas donde puede ser le podemos dar vista a si es su negocio, le podemos poner en nuestras páginas de internet quién nos ayudó, quién está aportando, cómo su donación está proviendo nuevos ejercicios, nuevas clases. Pues es muy importante todo tipo de donaciones que la gente hace. Así es como nosotros podemos proveer esos servicios. Pero contactándonos o mandándonos un correo electrónico es como puede
1: Ser patrocinador.
0: contactarnos. Sí,
1: Ok,
0: pues, claro.
1: perfecto. ¿Hay algo más que te gustaría decirle aquí a la gente de Bakersfield y todos los alrededores?
0: Sí, como les decía, nosotros creemos en el poder transformador del movimiento para poder elevar el ánimo, fortalecer los cuerpos y crear conexiones, asegurando que todas las personas, independientemente de sus capacidades, tengan la oportunidad de vivir una vida activa y plena. Nosotros somos un centro de fitness que se especializa en ofrecer clases de ejercicio para personas con discapacidades. En el futuro, quisiéramos traer más comunidades juntas.
1: Claro.
0: Entonces, si quisiera ser parte de la clase con su hijo, poder proveer ese mismo entrenamiento con él y motivarlo y poder ver el progreso que está haciendo la persona, su familiar y usted mismo, tal vez. Entonces, esa es nuestra meta, al fin, poder que nuestra comunidad sea más activa. No okay. solamente ellos, pero en general, todo, claro. todos en general, sí.
1: Bueno, pues definitivamente son una gran ayuda aquí para la comunidad. Entonces, les doy las gracias. Por acá vino también Jacqueline, ¿verdad? Pero no se lo al aire, ella fue así como la productora. Pero en fin, Henry, muchísimas gracias por pasar un ratito aquí a Contacto Comunitario. Y la verdad de que toda esta información y esta organización, pues nos ayuda de muchísimo, ¿verdad? Muchísimas gracias por pasar por acá y te esperamos la próxima.
0: Muchísimas gracias por tenernos aquí y fue un placer. Muchísimas gracias.
1: Mi gente, vamos a continuar con más de Contacto Comunitario. Atención, mi gente, bueno, pues ya estamos una vez más en este gran segmento que nos gusta tanto de todos los domingos, Contacto Comunitario, donde, bueno, pues aprendemos de todas nuestras organizaciones que hay aquí en el condado de Kern, los diferentes eventos que tienen, cómo pueden ayudar a nuestra comunidad. Y bueno, pues ahorita le quiero dar la bienvenida a Jessica Pureco del Call Recycle. Y bueno, pues vamos a tener muchísima información para todos ustedes, mi gente. ¿Cómo te encuentras, Jessica? Bienvenida.
2: Hola, así habla Jessica. Muchas gracias, un gusto estar aquí.
1: ¿Qué te parece si primero nos dices quién eres? ¿Qué es lo que haces dentro de la organización? Adelante.
2: Sí, con mucho gusto. Mi nombre es Jessica. Yo trabajo con Cal Recycle, es el departamento de reciclaje y recursos y remoción en el estado de California. Y el departamento se encarga de diferentes programas de reciclaje a nivel estatal y a ofrecer información sobre cómo y dónde poder reciclar.
1: Ok, perfecto. Ahora, ¿qué tipo de recursos y herramientas están disponibles en el sitio web para las personas que recién comienzan a reciclar?
2: Sí, muy buena pregunta. Hay muchos recursos disponibles en línea en reciclamasca.com en español, y ahí hay muchísima información sobre, por ejemplo, dónde intercambiar los envases de bebida y dónde reciclar otros materiales, y también consejos para cómo ahorrar y poder reciclar.
1: Otra pregunta muy importante, Jessica, ¿realmente cambian esos hábitos de las personas cuando comienzan a reciclar? ¿De qué forma ayudamos a la comunidad cuando reciclamos?
2: Sí, esfuerzos educativos como reciclamascalifornia.com es muy importante porque cada granito de arena cuenta. Con cambios sencillos y participación en la casa, los californianos pueden ayudar a sus comunidades y, por supuesto, al medio ambiente, ya sea al reciclar los envases de bebida, por ejemplo. Ahí pueden recibir de regreso su depósito CRB, que son los centavitos extra que paga uno al hacer la compra. Y ese aluminio, por ejemplo, se convierte en nuevos productos, por ejemplo, otra bebida. O al colocar los restos de comida en el contenedor verde, eso es convertido en abono para nuestros cultivos. Así que hay mucho, además de proteger nuestras comunidades, también ayudamos muchísimo a California.
1: Ahora, ¿qué sucede con los materiales que los californianos colocan en sus contenedores de reciclaje después de ser recolectados?
2: Sí, muy buena pregunta. Por ejemplo, los recortes de jardín o las sobras de comida que se colocan en el contenedor verde o marrón, dependiendo de dónde viven, eso se lleva a una instalación y ahí lo procesan y se convierte en abono, y eso, por supuesto, ayuda a cultivar más comida para alimentar a nuestros californianos.
1: Jessica, ¿qué información tan importante nos estás dando? ¿Por qué algunos materiales reciclables todavía terminan en los vertederos?
2: Sí, muy buena pregunta. Eso puede pasar por algunas cosas, por ejemplo, contaminación, ya que, por ejemplo, alguien coloque un material en el contenedor equivocado. Eso, por ejemplo, si uno pone comida o líquidos en el contenedor azul, eso puede contaminar los productos que deben de ir allí y hace más difícil el proceso de reciclaje. Por eso la educación es muy, muy importante, y la mayoría de los californianos quieren ayudar al planeta y a su comunidad. Así que a veces, si hay alguna duda, por eso tenemos herramientas disponibles en línea como en reciclamasca.com, donde si tienen alguna duda o si requieren de más información, pueden acudir ahí.
1: Perfecto. Es tan importante reciclar, mi gente, primeramente para cuidar nuestro medio ambiente. Ahora, ¿qué está haciendo California para reducir los residuos plásticos y los empaques de un solo uso, Jessica?
2: Sí, el estado cuenta con muchos programas de reciclaje para diferentes materiales. ya sea pintura, colchones, vidrio, envases. Y California también está trabajando para acercarnos a un sistema circular, donde nada se desperdicia y se puede reusar lo más posible. Por ejemplo, hay una reforma nueva que está trabajando hacia esto, para disminuir la contaminación causada por plástico de un solo uso o empaquetado de un solo uso. Así que para el año 2032, la meta es para que el 100% de ese material pueda ser reciclable.
1: ¿Qué significa para ti el reciclaje, Jessica?
2: Sí, para mí el reciclaje, y más siendo latina, es de que crecemos en el hogar, sabiendo que hay que, ya ves lo que decimos, que aquí nada se tiene en esta casa, ¿verdad? Uh-huh. Así que es muy importante tener en mente cuánta basura generamos y de colocar todos los materiales en el contenedor adecuado y poner su granito de arena, y así con un cambio sencillo podemos lograr una diferencia en el estado.
1: Correcto. Ahora, ¿por qué es tan importante reciclar en nuestra comunidad?
2: Es importante reciclar en nuestra comunidad porque, primeramente, este es nuestro hogar. Aquí vivimos. Ya sea en tu ciudad o en tu condado, ahí vivimos y hay que protegerlo, cuidarlo para futuras generaciones.
1: Ahora sí que muchas personas pues no saben, ¿no?, los beneficios ambientales que tiene el reciclaje. ¿Nos podrías mencionar algunos, Jessica?
2: Sí, hay recursos disponibles en reciclamasca.com o al visitar al sitio web del departamento, es calrecicle.ca.gov.
1: Okay, perfecto. Y ahora, pues, otra pregunta, ¿no?, importante. ¿Cuáles son los errores más comunes al reciclar? Porque muchas veces en nuestras casas no sabemos dónde echar el bote de plástico o de aluminio, entonces cometemos muchos errores.
2: Sí, eso pasa de tiempo a tiempo. Cada hogar cuenta con el sistema de contenedores o en espacios públicos, ¿verdad? Los contenedores típicos que uno puede ver es el contenedor negro, que eso es la basura, lo que se va a llevar al vertedero. Luego está el contenedor azul, que ahí se puede colocar ya sea como papel que no esté manchado o cartón que también esté manchado. Y luego existe el contenedor verde o marrón, y ahí se pueden depositar los recortes de jardín o sobras de comida.
1: Okay, perfecto. Ahora, ¿cómo podemos nosotros motivar pues a toda la comunidad para que empiecen a reciclar si es que todavía pues no reciclan, pues?
2: Pueden empezar a ir a intercambiar sus envases de bebida por el depósito CRB. Cada bebida que se compra, ya sea de aluminio, de como botellas de plástico, también licor y vino, se cobran, se añaden de 5 centavos a 25 centavos. Ir a hacer el intercambio, ese es un dinerito extra en su bolsillo. Y también, por supuesto, como comenté, hay que depositar las sobras de comida en el contenedor verde o marrón, porque eso ayuda a nuestros cultivos en California.
1: Mi gente, pues ahí teníamos un motivo para nosotros empezar a reciclar, y hay dinerito extra aparte. Ahora, otra pregunta, Jessica. ¿Qué retos enfrenta el reciclaje en nuestra ciudad?
2: Sí, hay muchos retos, empezando, como estamos platicando, en el hogar, que a veces hay falta de recursos, o uno no sabe dónde va cada material y en qué contenedor. Por eso tenemos todos los recursos disponibles en línea, por si tienen alguna duda. Pero también para otros materiales, ya sea como electrodomésticos o materiales así, eso depende de cada comunidad donde vivan. Entonces, recuerden que si tienen dudas, pueden también acudir con el Departamento de Manejo de Reciclaje y Basura en su comunidad.
1: Perfecto. Okay, bueno, Jessica, muchísimas gracias por toda esta información. Mi gente, pues métanse a reciclamasca.com porque ahí pueden encontrar más información. Ahora sí que hay que aprender a reciclar, hay que aprender a mantener nuestra ciudad limpia, nuestro medio ambiente, para pues tener un mejor mundo, ¿no, Jessica?
2: Sí, cada cambio sencillo que hagan hoy, eso ayuda a crear un impacto significante y protege nuestras comunidades para nuestros niños, ¿verdad? Para el futuro.
1: Correcto. ¿Algo más que gustes agregar en esta entrevista?
2: Sí, recuerden que para cualquier duda, sobre el reciclaje o dónde ir a reciclar, pueden visitar reciclamasea.com.
1: Mi gente, vamos a continuar con más de Contacto Comunitario. Atención, mi gente, bueno, pues aquí estamos ya una vez más en Contacto Comunitario, listos para informar a toda la comunidad. Y yo sé que, pues, este invitado que tengo que presentarles a continuación, pues trae una información muy valiosa acerca de Cover California, que es muy necesario porque muchas veces pues no tenemos una cobertura médica, entonces él nos va a ayudar en este aspecto. Le doy la bienvenida a Jeffrey Reynoso, vocero de Cover California. ¿Cómo te encuentras, Jeffrey? Bienvenido.
3: Aquí muy bien, gracias por tenernos y para compartir esta información tan importante con la comunidad.
1: Claro que sí, pues empecemos con las preguntas. ¿Qué es el periodo de inscripción especial y en qué se diferencia del periodo de inscripción abierta?
3: Mira, yo creo que la mayoría de la comunidad ya sabe, ¿verdad?, de años anteriores, que el periodo de inscripción abierta, eso pasa una vez al año en el otoño, ¿verdad? Y el periodo de inscripción especial se abre cuando tenga usted un cambio de vida importante, como tener un bebé, casarse, perder su empleo o mudarse a otro condado en California. La diferencia del periodo abierto, en el periodo de inscripción especial está disponible todo el año. No te tienes que esperar, ¿verdad? Es una ventana, es una oportunidad que Cover California mantiene abierta justo cuando las familias más necesitan esa ayuda.
1: Ahora, ¿por qué Cover California está enfocándose en las familias que recientemente tuvieron o adoptaron un hijo?
3: Sí, bueno, tener o adoptar un hijo es uno de esos eventos de la vida más comunes para calificar para el periodo de inscripción especial. Y sabemos que hay muchas decisiones que los padres, ¿verdad?, deben de tomar en esos primeros días cuando tienen un bebé y asegurarse de esa salud de ese hijo o hija es una de las cosas más importantes, y tener esa atención médica desde el primer día marca la diferencia para toda la vida, ¿verdad?
1: Claro que sí, definitivamente. Ahora, ¿por qué es tan importante contar con un seguro de salud durante el primer año de vida de un bebé?
3: Bueno, ese primer año de vida está lleno de esas visitas médicas esenciales, ¿verdad? Los chequeos, también las vacunas. Y sin seguro, una visita sola a urgencias puede costar miles de dólares, ¿verdad? Lo que más importa es esto. Todos nuestros planes de Cover California incluyen cuidado preventivo gratuito para los bebés, que es esa atención del pediatra, ¿verdad?, los chequeos y las vacunas que son tan importantes. Y si su bebé, por ejemplo, nació el 15 de junio y se inscribe hoy, la cobertura se aplica desde el día del nacimiento, que es algo que muchos papás no saben. Entonces, no se pierdan esa oportunidad. Si tuvieron un bebé, por favor, llámenos o busquen esa información en línea en nuestra página de web para buscar qué planes hay disponibles para usted y para su familia.
1: Claro que sí, definitivamente. Ahora, Jeffrey, otra pregunta. ¿Qué le dirías a los padres que piensan que pueden esperar para inscribir a su hijo más adelante?
3: Sí, bueno, sí entiendo, ¿verdad? Cuando tienen un bebé hay mucho que hacer, ¿verdad? Los papás están bien ocupados, pero lo importante es que tienen solo 60 días desde el nacimiento para inscribirse. Si ese plazo vence, tendrán que esperar meses o esperar ese periodo de inscripción abierta hasta noviembre. Entonces, no se esperen a que el bebé se enferme para buscar ese seguro. Inscríbanse ahora. Nomás el tiempo para inscribirse va a ser más o menos 30 minutos y tengan esa paz, ¿verdad?, de saber que su familia está protegida.
1: Ok, ahora, muchas personas no saben que califican. ¿Cuáles son los cambios de vida más comunes que hacen elegible a una persona para un periodo de inscripción especial?
3: Los eventos más comunes es tener un bebé, perder el seguro de su empleo, también si se casaron, ¿verdad?, algo que cambió en el número de personas en la casa, o también mudarse, ¿verdad?, de un condado a otro, porque en diferentes condados en California hay diferentes planes de salud disponibles. Si hay algo que sorprende, y esto es algo que sorprende a mucha gente, si tu ingreso cambia y ahora calificas para ayuda financiera, eso también puede abrir ese periodo de inscripción abierta. Y algo importante es que tienes 60 días Entonces no se esperen, mucha gente se espera, ¿verdad?, para el fin del año, pero por eso justo tenemos este periodo de inscripción especial que está disponible todo el año para las familias.
1: Entonces, ¿cuánto es el tiempo que tienen las personas para inscribirse después de experimentar un cambio importante en su vida?
3: La ventana son 60 días a partir del evento. Y hay algo aún más valioso. Para eventos como el nacimiento de un niño, la cobertura empieza desde la fecha de ese evento, ¿verdad? Entonces, si el bebé nació el 15 de junio, por ejemplo, y ahora pones tu aplicación, estás confirmado, ¿verdad?, para esa ayuda financiera, empieza la cobertura desde el 15 de junio.
1: Ok, una pregunta importante. Si alguien pierde su empleo y el seguro médico que recibía a través de su trabajo, ¿qué debe de hacer en esa situación?
3: Esto es muy común, ¿verdad? Lo primero es no entrar en un pánico, ¿verdad? Sabemos que perder el empleo es algo que sí pasa en la vida. Es un tiempo muy difícil, pero por eso estamos aquí, Cover California, para ayudar a esas personas que perdieron su cobertura de parte del empleo. Tienen 60 días desde el día que perdieron el empleo para inscribirse a uno de nuestros planes y buscar esa ayuda financiera y buscar un plan de alta calidad y asequible.
1: Ahora, si una persona se casa o entra en una pareja doméstica, ¿pueden ambos obtener cobertura a través de Cover California?
3: Sí, absolutamente. De hecho, es una de las maneras más comunes para abrir este periodo de inscripción especial. Y lo importante también es cuando una persona se casa, ¿verdad?, o hay un nuevo bebé en la familia, pueden buscar esos seguros médicos que son familiares, ¿verdad? Y muchos de estos planes médicos familiares tienen hasta más beneficios, ¿verdad? Hay más oportunidad para tener un plan más asequible que tiene más ayuda para toda la familia.
1: Ok, ahora, ¿obtener la ciudadanía o la presencia legal puede hacer que una persona sea elegible para inscribirse fuera del periodo de inscripción abierta?
3: Sí, esto es algo muy importante, especialmente, ¿verdad?, para la comunidad latina hispana, que tenemos varios estatus migratorios, ¿verdad? Sí, obtener la ciudadanía o obtener esa residencia legal y ciertos estatus migratorios y califican para un evento de vida que activa el periodo de inscripción especial. Lo importante que queremos compartir con la comunidad es que toda la información que usted comparte con nosotros cuando nos llama por teléfono o buscan información en línea en nuestra página web, todo es confidencial, todo es gratis. Nuestra misión es para ayudar a la comunidad a buscar acceso a ese cuidado de salud médico.
1: Una última pregunta, Jeffrey. Muchas familias están preocupadas por el costo. ¿Qué tipo de ayuda financiera está disponible a través de Cover California?
3: Bueno, sí hay varias ayudas para la comunidad. Incluso tenemos 9 de 10 personas que buscan un plan sobre Cover California. Tienen ayuda financiera y un 50%, la mitad, pueden encontrar un plan de salud para una prima mensual de $10 o menos al mes. También el estado de California ha invertido en estos subsidios estatales, que es $190 millones para las familias más necesitadas y las familias trabajadoras, ¿verdad? Entonces tenemos mucha ayuda y aquí estamos para brindarles esa información y buscar el mejor plan para la situación, para su familia, para que todos tengamos acceso a ese cuidado médico.
1: Jeffrey, muchísimas gracias por toda esta información. ¿Algo más que te guste agregar para que mi gente pues esté más informada, ¿verdad?, acerca de Cover California?
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1: Mi gente, bueno, pues ya escucharon ustedes el número de teléfono 1-800-300-0213 para más información y pues ahora sí que no se queden sin seguro médico, pregunten en Cover California. Vamos a continuar con excelente programación, los esperamos el siguiente domingo.
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9: ¿Qué tal, amigas? ¿Qué tal, amigos? Muchas gracias por estar con nosotros en una nueva edición de su programa migratorio. Bienvenidos a América. Como siempre, estamos transmitiendo desde el área metropolitana de Washington, D.C. y con mucho cariño trayéndoles información útil, orientación responsable y, sobre todo, respuestas a sus preguntas de inmigración. Además, por supuesto, de los temas más importantes de la última semana. Y de verdad que tenemos temas muy interesantes, porque Estados Unidos suspendió la tramitación de visas a nivel global. Vamos a tratar de analizar aquí con el abogado de qué se trata, cuál es el impacto. Y además, hay un reporte del diario The Washington Post de que el ICE fue asignado a temas electorales, a determinar qué personas deben o no votar. Para eso y más, nos acompaña aquí en Bienvenidos a América nuestro buen amigo, el experto, el abogado migratorio desde Virginia, Dan Park.
10: Hola a todos, hola José, y un placer estar aquí con ustedes otra vez.
9: Muchas gracias, Dan. Si te parece, vamos a las actualidades de la semana.
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9: Como saben, las elecciones del 3 de noviembre están a la vuelta de la esquina, faltan apenas unos 2 meses y es un tema muy importante para millones de personas. Y un tema que ha estado en el aire ha sido el tema de la integridad de las elecciones. El presidente Donald Trump dice que hay mucho fraude, está buscando acabar con el voto por correo, por lo menos ponerle algunas restricciones. Pero una cosa que nos informa el diario The Washington Post muy interesante es que agentes de la Oficina de Inmigración y Aduanas, el ICE, que tradicionalmente hacen el tema del control migratorio dentro de Estados Unidos, están siendo reasignados a tareas de alguna manera de inspección electoral. Supuestamente, de acuerdo con este reporte, se le ha asignado determinar qué personas están en el censo electoral y cuáles son verdaderamente ciudadanos que pueden votar. Dan Park, ¿es usual? ¿Habías escuchado esto de ser cierto el reporte del diario The Washington Post, por cierto, uno de los diarios más influyentes de Estados Unidos, de que estos agentes del ICE estén reasignados de sus funciones regulares ahora a especies de tarea de inspección electoral?
10: No, ahí es un evento extraordinario. Históricamente, pues, los oficiales de USCIS o de ICE en esta instancia, estos oficiales en particular estaban supuestamente asignados a detectar fraudes en los procesos de residencia, en el proceso de ajustar estatus aquí. Y ahora, yo creo que este gobierno sigue con la retórica, con el trombón, que le diré, de una retórica política de decir de que hay un fraude electoral amplia, la cual hasta ahora, en los tantos años que lleva este gobierno, no se ha demostrado, nunca se ha demostrado. Y de que sí hay algunos, obviamente, personas que se han registrado cuando uno no puede votar. Y yo lo he visto en mi propia oficina, de personas que ni siquiera sabían, pero que estaban registrados, y alguna persona erróneamente, mal informado, votaron en su caso. Pero son casos muy, muy esporádicos, realmente muy escasos. Pero este gobierno sigue con la, ¿qué le diré?, con esta noción de que los fraudes electorales son extensas, y pero veremos, yo creo que a la larga se va a demostrar de que esta, que le diré, esta noción de que hay un fraude electoral amplia, se va a mostrar de que es negativo, de que no hay semejante fraude, que solamente muchas, solamente excepciones que existen.
9: Fíjate que cuando llegué a Estados Unidos, hace muchos años ya, uno de los primeros libros que leí fue del politólogo Larry Sabato, y él precisamente hablaba de Dirty Little Politics, ¿no? Que había, pues sí, anécdotas de que habían votado los muertos, personas que ya estaban desaparecidas, pero ahora que se ha podido documentar eso estadísticamente, como bien dices, Dan, no existe ningún estudio que afirme que este nivel de irregularidades ha sido más que infinitesimal, primero, y después que ningún tipo de irregularidad ha alterado o habría alterado el resultado de las elecciones. Escuchamos en algún punto del presidente Trump que hasta 3.5 millones sin documentación habían votado. No se ha podido comprobar eso y, sin embargo, es la base de esta acción que en este momento está litigándose en varias cortes. La Suprema Corte ya intervino. Este jueves también intervino una jueza federal de Boston. Así que vamos a ver qué pasa, pero vamos a estar muy pendientes en el tema de elecciones, que es tan importante para nuestra comunidad. Y ahora sí, ¿te parece, Dan? Vamos al tema de la semana.
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9: Y un tema que realmente ha adquirido mucha atención internacional ha sido la decisión sorpresiva, inesperada, de Estados Unidos, en el sentido de que puso en suspenso la tramitación global de visas para viajar a los Estados Unidos. Como pueden ver, pues esto puede afectar literalmente a cientos de miles de personas. No sabemos cuándo se van a reanudar. Y la explicación que se da a Dan Park es que se busca hacer una revisión exhaustiva de los métodos de trabajo con los cuales están haciendo estas aprobaciones, esos trámites de las visas. Tu opinión, por favor.
10: Bueno, ya vimos que este gobierno sigue con esta propuesta antimigrante, y no solamente en contra de los inmigrantes que indocumentados, ¿no? Que se cruzan la frontera. Ya hemos visto esta campaña masiva de ICE de detener personas indocumentadas y perfeccionar lo que se llama la máquina de deportación. Pero ahora también se está enfocando en el tema de inmigrantes legales que hicieron todos sus procesos pedido por su familia y esta que esperaron por años muchos de ellos para poder obtener finalmente la entrevista y poder llegar a este país. Este gobierno, con el, yo creo que con el fin de poner un obstáculo adicional para que pues, se pueda minimizar o reducir los inmigrantes que llegan a este país legalmente, están haciendo esto. Similar a lo que pasó hace unas cuantas semanas de emitir una directriz donde se le dijo de que se va a reenfatizar de vuelta el asunto de la carga pública, ¿no? Se le ha hecho acuerdo de vuelta de que la persona que pueda hacer carga pública, ya sea por la edad, por la salud, obviamente por la situación financiera que tenga la persona, la educación también, de que eso podría ser base para la denegación aquí dentro del país. Pero ahora eso se está ampliando a nivel, digamos, global en esta instancia. Y sabemos que tal vez esto es en reacción a una decisión de una corte federal, donde pues se anuló esa prohibición que teníamos a los 75 países desde enero, ¿no? Que por esa razón muchos de los inmigrantes que esperaron por tanto tiempo no podían obtener su entrevista y no podían llegar a este país. Y a reacción de eso, me parece de que están aplicando esta ley supuestamente y aparentemente para entrenar, para entrenar y preparar a los oficiales y para que los oficiales tal vez tengan mejor entrenamiento para poder denegar los casos, para que busque cada rincón y de esta forma aumentar la denegación de estos migrantes que aspiran a llegar a este país.
9: En efecto, Dan, ya que lo mencionas, qué coincidencia que después que un juez determinó que se tenía que reanudar esta consideración de las visas a estos 75 países, bueno, viene esta decisión como si fuera una manera en que la administración dice, mira, si el juez me quiere bloquear, tengo otros mecanismos para ejercer esta función que tengo de decidir cuándo y a quiénes les doy las visas. Ahora, en mayo pasado, recordaremos, Dan, había habido un caso similar donde hubo una suspensión de visas para estudiantes. Esto fue temporal, pero después de que se reanudaron, las cifras están mostrando que entre mayo y agosto hubo un descenso de 36% de las solicitudes de visas de estudiantes. ¿Crees que la función sea de alguna manera lo mismo? ¿Se dieron cuenta que están bajando y que por lo tanto, aunque reanuden la tramitación global, las personas van a estar atemorizadas, preocupadas o desinteresadas en viajar a Estados Unidos?
10: Yo creo que va en ambos lados. Yo creo que en cierta forma las revisiones a nivel consulares se han puesto seguramente más estrictos debido a la política de este gobierno. Pero al mismo tiempo, al otro lado, los aplicantes que vienen de los diferentes países, India, China, que son de los países mayores que envían a estudiantes extranjeros, también están, pues afectados por toda esta política y la retórica antimigratoria. Yo creo que muchos de los extranjeros que aspiraban venir a este país tal vez no se sienten tal vez tan cómodos de aspirar a llegar a este país. ¿Dónde era? Es el país número uno, donde yo creo que casi todos los estudiantes quieren llegar a estudiar. Pero ahora, cada año con la retórica antimigratoria, con la política antimigratoria, se está haciendo menos atractivo cada año. Y eso yo creo que refleja no solamente en la disminución de los de la visa de aprobadas para los estudiantes, pero la disminución también inclusive de los turistas que ya, han dejado de llegar a la cantidad que llegaba anteriormente.
9: Por ejemplo, hay razones legítimas para hacer viajes de emergencia. Quizá una persona tiene que recibir tratamiento médico en un hospital que es el único que tiene esa especialidad. A lo mejor un ciudadano que está afuera o una persona que está afuera quiere venir a visitar a un ciudadano estadounidense que es su familiar que está enfermo. A pesar de estas suspensiones, de estos bloqueos de visas, ¿existen todavía mecanismos que permitan que una persona legítimamente pueda viajar a Estados Unidos, por ejemplo, con fines médicos?
10: Definitivamente existe. O sea, hay que revelar esa información. Ya sea por la visa, hay lo que se llama el paro humanitario también. En esa instancia, la persona tiene que gestionar de que la persona tenga un hospital que esté dispuesto a tratar, tiene que haber un certificado de eso, de esa naturaleza, y también demostrar de que va a haber una persona responsable o un seguro médico que le cubra el tratamiento de esa persona. Porque, por supuesto, Estados Unidos no quiere otorgar visas para una persona que va a llegar a este país y va a hacer un tratamiento que no le cueste al gobierno. Entonces, esos son algunos de los requisitos críticos que la persona tiene que presentar para que pueda obtener ya sea una visa humanitaria o que le dé un parol humanitario para que pueda entrar a este país.
9: Brevemente, Dan, ¿sabemos, hay algún indicio, rumores de cuánto tiempo podría durar esta suspensión?
10: Los rumores indican de que las entrevistas que fueron ya suspendidas van a ser reagendados, ¿no?, varias semanas. Eso es lo que indica, que septiembre, posiblemente octubre, se reanude esta entrevista de vuelta. Pero eso es un misterio todavía, no lo sabemos a ciencia cierta, así que tendremos que estar aguardando la noticia nueva que nos dé este gobierno.
9: Es un misterio, como muchos en los temas migratorios. Muchas gracias, Dan. Si gustas compartir tu número telefónico.
10: Por supuesto, el número mío es el 703-931-1740.
9: Muchas gracias, amigas y amigos, por acompañarnos. Como saben, estamos ya con las líneas abiertas para ustedes en el 1-800-248-3232. Vamos a la sección de preguntas y respuestas.
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9: Como siempre, muchísimas gracias por su confianza. Vamos a empezar por la primera pregunta desde Iowa.
12: Por favor, una pregunta para los abogados. ¿Puede una hija ciudadana americana nacida acá arreglarle a un papá que entró indocumentado? Esa es mi pregunta. Gracias.
10: Bueno, una pregunta que creo que afecta a muchas personas que llegaron aquí a un par de décadas y tuvieron a sus hijos. Y bueno, hay formas de arreglar, pero son muy limitadas. Para la persona que entraron aquí indocumentado, esa persona no puede radicar sus papeles aquí a menos que califique bajo ciertas excepciones. Hay personas que están protegidos bajo esa ley que se llama la Docuente 5I, una ley que existió la última vez en el año 2001, así que hace muchos años. Así que hay que averiguar ese tema. La otra es de que haya hecho una entrada legal, no ya con la visa, pero por ejemplo, muchos de los hondureños y salvadoreños que obtuvieron, por ejemplo, el TPS, pudieron viajar y entrar con el permiso de viaje que le llamamos comúnmente. Esa persona tiene la posibilidad de arreglar los papeles aquí. La otra excepción son las personas que tienen el parol militar. Por ejemplo, si el hijo o la hija ha servido en el servicio militar o está sirviendo en el servicio militar, se puede obtener lo que se llama el parol militar para esa persona, que es una entrada ficticia que se le fabrica, aunque usted no tenga que salir físicamente. Si se hace ese trámite, sí se puede arreglar los papeles aquí adentro, porque si no, la otra alternativa sería salir del país. Pero ¿qué pasa? Lastimosamente, los hijos no le pueden dar el perdón necesario para que no le apliquen el castigo de los 10 años de por haber vivido ilegalmente en este país por más de un año. Así que los hijos le pueden arreglar los papeles, pero bajo solamente esas excepciones que acabo de mencionarle.
9: Muy bien, muchas gracias, Dan. Continuamos con las llamadas. Vamos a Phoenix, Arizona, por favor.
13: Quería saber acerca de una visa K-1 para traer una novia, un novio. ¿Cuál sería el costo para esa situación, más o menos? ¿Y sería posible uno hacerlo uno mismo o tratar con ustedes?
10: Bueno, primero vamos al tema del costo. Los costos de la aplicación están publicados por el servicio de USCIS, creo que está en los $675 para pedir la visa de novia, que es el 129F, y después está el trámite consular que se tiene que hacer llenando el formulario DS-260, que cuesta creo que unos $270 más o menos, si no me equivoco. Ahora, la pregunta, si puedo hacer este trámite, digamos, yo mismo. Y yo le digo esto siempre a mis, la gente que consultan del mismo tema, lo puedo hacer solo. Hay procesos legales en inmigración que yo creo que una persona que sepa leer, seguir instrucciones, tal vez lo pueda hacerlo. Ahora, lo que pasa es que en estos días, con toda la política antimigratoria, los procesos están siendo mucho más estrictos. Así que yo lo que sugiero a muchas personas es de que, aunque usted se aventure a hacerlo a su propia cuenta, de que por lo menos consulte con un abogado para ver los pormenores de un caso de esta naturaleza, que es la petición de la visa de novia, y para ver las condiciones, los requisitos legales y también lo que se tiene que hacer posteriormente que esta persona llegue a este país. Así que no es como le decimos rocket science o una ciencia de cohetes, definitivamente no lo es, pero alguna de esas cosas se puede complicar y en vez de ahorrarse dinero, eso le puede terminar costándole más, no solamente dinero, pero mucho tiempo mal gastado. Así que por lo menos una consulta para evaluar su caso y después, si usted se aventura de leer y seguir las instrucciones, tal vez lo pueda hacerlo.
9: Muy bien, dame tres ejemplos breves, mi querido Dan, de cuáles son esos trámites o esos formularios donde tú dirías son suficientemente sencillos para que cualquier persona pueda hacerlos, pero al mismo tiempo, ¿cuáles son donde tú dirías no lo haga? Quizá una solicitud de asilo, por ejemplo.
10: Bueno, yo diría que casi todas las aplicaciones, una persona que sepa leer y seguir instrucciones lo puede leer. El tema importante es esto. Por ejemplo, a la ciudadanía. Yo ayudaba en forma voluntaria hace casi 3 décadas a gente que necesitaban hacer la ciudadanía en un centro de sin fines de lucro. Y ayudamos a miles de personas. Obviamente en esa época la aplicación eran solamente 4 páginas. En estos días llega a ser 21 páginas. Así que personas que tal vez no tenga antecedente de inmigración, o sea, no ha tenido irregularidad en obtener su residencia, que no haya tenido antecedente penal y que el caso sea absolutamente, ¿qué le diría?, limpia, tal vez pueda aspirar a poder aplicar para la ciudadanía. Muchas veces lo que yo le recomiendo es esto. Para esos aplicantes, hay muchos centros de comunitarios que le pueden ayudarle a costo muy módico, en ciertas ocasiones hasta gratuitamente. Así que acudan a esos servicios. Peticiones familiares, que tal vez también el caso limpio, la persona que está siendo solicitado está afuera, nunca ha aplicado por una visa, nunca ha vivido aquí en forma indocumentada. El caso es absolutamente limpio. Seguramente le puede solicitar a esa persona sometiendo esa petición familiar. Pero siempre lo que hay que cuidarse son los detalles de ese candidato para llegar a este país. ¿Tiene algún antecedente penal? ¿Ha tenido alguna aplicación previa de inmigración? Son detalles que pueden afectar eventualmente una aplicación. Así que por eso es importante que no es simplemente llenar una aplicación, pero saber todo el historial de la persona, todo la circunstancia por qué quiere venir, y digamos si tiene algún problema de salud, alguna enfermedad, el candidato y muchos otros factores que uno tiene que evaluar para ver si el proceso va a tener éxito. Eso es lo que tenemos que fijarnos.
9: Muy bien, perfecto, Dan. Muchas gracias por la respuesta, muy completa. Continuamos ahora en Long Island.
14: Sí, buenos días. Necesito una pregunta acerca de un hijo de una prima mía que quiere venir a Estados Unidos. Tiene 24 años y si puede conseguir alguna visa para quedarse unos 6 meses y qué hace falta. Y si no, si puede sacar una visa de estudiante para estudiar acá en Estados Unidos. Y si hay que hacerla en el país de origen o se puede hacer acá cuando él viene como turista. Muy amable, gracias.
10: Bueno, buena pregunta. Quiere venir por 6 meses. Bueno, primero queremos saber cuál es el propósito. Si es para poder viajar, para ir a Hollywood, para visitar al Gran Cañón, por supuesto está disponible lo que es la visa de turista o la visa de visitante, la cual uno puede tener propósito de negocios o propósito de visita nada más. Así que eso es uno. Y típicamente le ofrecen una entrada de 180 días. En esta situación, tiene que demostrar que la persona tiene solvencia y tiene solamente la intención de visitar este país, nada más. La segunda parte de la pregunta, la visa de estudiante se puede tramitar tanto estando aquí si la persona está en un estatus legal o se puede hacer también estando afuera. Típicamente la preferencia de este gobierno es de que las cosas se hagan desde afuera. Así que en ese tipo de casos, la persona tiene que encontrar esa entidad académica. Y típicamente estas entidades académicas tienen su departamento de estudiantes extranjeros y ellos le van a dar las indicaciones y los requisitos para poder matricularse y también darle los requisitos para poder aplicar por la visa de estudiante. Así que ese es el proceso. Se puede hacerlo en ambos lugares, pero la preferencia de hacerlo de afuera del país. Y otra cosa es de que cuando obtiene el cambio de la visa aquí adentro, esa persona, si sale del país, tiene que reobtener la visa de estudiante una vez que haya salido después del cambio de visa.
9: Perfecto. Muchas gracias, Dan. Continuamos ahora en la bella ciudad de Chicago, Illinois.
15: Hola, ¿qué tal? Tengo una pregunta. Mira, mi hija tenía el DACA, pero se salió, bueno, se casó aquí en Estados Unidos con una persona de Irlanda. Entonces salieron a su país y cuando regresaban para acá, pues ya no la dejaron pasar. Entonces metió su petición y todo eso, pero ya tiene 4 años hizo 1 año en Irlanda y como 4 años ya está en México. Entonces, la llamaron una cita de ahí en Ciudad Juárez, pero pues a la fecha no le han dado la entrada para acá. No tiene un abogado, ya pagó el perdón, no sé cuánto tiempo pueda tardar por allá. ¿Me hace favor de informarme qué es lo que pasa? Gracias.
10: Bueno, muchas gracias por su pregunta. Y yo creo que su pregunta es lleno de misterio. Me imagino que el irlandés, su marido, es un ciudadano americano. Pero el resto de la pregunta me parece que solamente le puede responderle Walter Mercado, porque está lleno de misterio. Sinceramente, ya hizo el trámite, lleva 4 años afuera, en Irlanda y México, ¿no? Y se hizo el perdón y fueron a la entrevista. Yo creo que en estos casos hay que llevar todos esos documentos y hay que preguntarle a su abogado específicamente por qué se está dilatando. Sí, en un proceso de perdón puede haber demorado 4 o 5 años fácilmente, porque hasta ahora lo perdone nada más, está demorando más de 27 meses. Así que si hablamos de eso, y en los años pasados era mucho más largo. Así que yo creo que esto es un tema que donde ya sea su hija, o usted, la persona que tenga acceso a ese abogado, tiene que sentarse para que le explique específicamente cuál es la razón que después de la entrevista todavía no se le ha aprobado, ni siquiera denegado, me parece, en esta instancia. Así que yo creo que esta pregunta va mucho mejor a sentarse con esa persona que tiene toda la información de su caso en la mano.
9: Gracias, amigas y amigos, por continuar con nosotros. Bienvenidos a América.
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21: 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Un hombre que besa a su esposa en la frente, por ejemplo, le está diciendo te respeto. 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
5: Amigos y hermanos de la sintonía, para mí es placentero una vez más estar aquí detrás de estos micrófonos, a través de esta radio, llevándoles a todos ustedes a través de este programa de psicoorientación, diferentes tics, formas y maneras de que usted encuentre la solución a su problema y de que usted mejore su calidad de vida. Vamos a iniciar este año precisamente dándoles a conocer a ustedes el número telefónico con el cual ustedes desde ya se pueden comunicar. Astróloga Sara, ¿cuál es ese número que le damos a los oyentes para que desde ya se comuniquen con nosotros?
6: Claro, ese es el número que puede marcar y que puede cambiar su vida. 661-866-1032. 661-866-1032.
5: Y les recuerdo, amigos y hermanos, que para mí es placentero estar aquí una vez más a través de esta radio, llevándoles a ustedes una voz de aliento. Hay un dicho que dice borrón y cuenta nueva. Este año las cosas son ya otros sueños, otras metas y otros objetivos que ustedes tienen. Ya el año pasó. Estamos iniciando un nuevo año, amigos y hermanos. Y yo quiero invitarlos a que este año lo iniciemos con esa actitud positiva. Pero a veces necesitamos ese empujoncito, como decimos. Necesitamos ese impulso para nosotros poder ir lenta y paulatinamente logrando esos objetivos. Yo los invito, amigos y hermanos, para que ustedes me den esa posibilidad iniciando este año. Yo de antemano quiero saludar a mis amigos en Fresno, a mis amigos en Modesto, en Bakersfield y sus alrededores, a todos los amigos en el estado de California, a mis amigos latinos que este año están llegando acá a los Estados Unidos, que vienen con ese sueño, que vienen con esa meta, vienen con ese objetivo de poder cambiar su vida, mejorar su calidad de vida para él y para sus semejantes allá en el país de donde viene. Pero amigos y hermanos, a veces necesitamos como de esa ayuda. A veces no es fácil cuando llegamos a un país que no es el de nosotros, a un país extraño, por decirlo así, entre comillas, pero que sabemos muy bien que Estados Unidos es un país de oportunidades, pero que debemos aprovecharlas, amigos y hermanos. Yo por eso los invito. Ustedes aquí tienen más que un psíquico vidente, un amigo que les tiende esa ayuda. Un amigo que les brinda a ustedes los conocimientos, un amigo que les brinda a ustedes la posibilidad de que le den esa confianza para brindarles esa ayuda justa y necesaria, esa mano amiga que usted anda buscando. Qué bueno es cuando uno llega a un país y encuentra de pronto ese apoyo, encuentra de pronto esa persona que le brinda la oportunidad de decirle, venga, yo le puedo ayudar, servir, colaborar para que usted salga adelante. Yo les brindo esa ayuda a través de esta línea telefónica 661-866-1032, 661-866-1032. Esa línea amigos y hermanos, está habilitada para todos ustedes las 24 horas del día, los 7 días de la semana. Y no se les olvide, amigos latinos, que yo, el psíquico vidente Miguel, siempre les voy a demostrar a ustedes que tengo la capacidad, el conocimiento y la facultad del que les puedo ayudar. Yo no vengo aquí, amigo latino, a hacerme rico con su plata, con su sudor, con su trabajo. No, amigo y hermano, todo lo contrario. Yo he venido acá a brindarles esa mano amiga. He venido acá a decirles a ustedes que tienen acá a un amigo en el cual pueden confiar, en el cual ustedes pueden encontrar esa segunda oportunidad para encontrar solución a cualquier problema. Usted que de pronto llegó acá con esa perspectiva, con ese sueño de lograr todo lo que trae en mente, pero cuando llega acá se encuentra de pronto con algunos obstáculos o se encuentra con situaciones complejas, amigo y hermano, yo lo invito. 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A través de esa línea telefónica, amigo y hermano, usted puede encontrar la solución a cualquier problema. Y de antemano voy a iniciar el programa en este nuevo año, porque ya tenemos la primera comunicación. Me dice la astróloga Sara, adelante, platíquenos. ¿Qué le sucede? Antes que nada, regálenos su nombre.
0: Adriana Moreno.
5: Muy bien, Adriana, ¿y cuál es tu fecha de nacimiento?
0: La mía es el 23 de octubre de 1990.
5: Y cuénteme, ¿cuál es el motivo de esta llamada?
0: Pues mira, yo te marco porque estoy muy desesperada por mi hijo. Él ha estado mareado, se piensa que le duele mucho la cabeza, y últimamente se me ha caído en la escuela, en sí, la casa, y ya de verdad estoy muy... pues presionada, ¿sabes? Porque una persona me dijo que alguien le hizo una maldad y que eso no se cura. Y pues yo necesito desayuno.
5: A ver, mi querida amiga, ¿cómo se llama su hijo y la fecha de nacimiento de él?
0: Él se llama Otoniel López, del 5 de septiembre del 2017.
5: Bueno, pues bien, mi estimada hermana, déjame decirte que según estoy viendo acá a través de las cartas del tarot, su hijo no tiene absolutamente ningún daño, ningún campo energético negativo que le esté originando a él que se caiga o que tenga cierto tipo de comportamiento. Él tiene es otra cosa, mi querida amiga. Y yo aquí lo que sí te recomendaría es que lo lleves donde su doctor, de que lo sometan a una serie de chequeos, tanto neuronales, después le van a hacer, me imagino, que estudios psicomotrices para ir descartando cualquier cosa, porque la verdad, mi querida amiga, pues Otoniel no está afectado por ningún campo energético negativo. Eso sí, desde ya sí le digo, Adriana, mire, yo sé muy bien que tienes muchos miedos y piensas que esto es a consecuencia de tus propias acciones, porque tú sí tienes varias cositas por allí que lamentablemente has hecho muy mal, y que hoy por hoy, mi querida amiga, tu mayor miedo es que como tú, de forma consciente, lastimaste, perjudicaste, te entrometiste en un hogar y le sacaste a unos niños a un papá. Entonces, lamentablemente, mi estimada hermana, tienes una carga donde tu propia conciencia te está acusando. ¿Es así, Adriana, o me estoy equivocando?
0: Sí, algo así fue, algo muy pasado, pero la verdad me...
5: Bueno, Adriana, entonces vamos a seguir esta plática fuera del aire. Quédate allí, por favor. Amigos y hermanos, recuerden que hoy en día a veces hacemos las cosas y pensamos que de pronto no van a tener repercusión. A veces nos entrometemos, por decirlo así, en cosas que no nos incumben, que no nos interesan, y salimos lastimando a ciertas personas. Por eso, amigos y hermanos, usted que de pronto en su familia tiene de pronto a una hija con complicaciones en su matrimonio, a un hijo que tiene problemas en su hogar, trate de pronto de darle un consejo, más no entrometerse en ese hogar, porque de pronto sale afectando a esa pareja. Entonces, amigos y hermanos, yo también los invito, porque yo soy consejero familiar, espiritual y social, los invito para que ustedes, si tienen algo parecido a lo que le ocurrió a Adriana, yo los invito para que se comuniquen conmigo. 661-866-1032, 661-866-1032. Recordándoles, amigos y hermanos, que esa línea está habilitada las 24 horas del día, los 7 días de la semana. Una alternativa que ustedes tienen para encontrar la solución a ese problema. Una alternativa que yo les brindo para que ustedes encuentren la solución a cualquier caso adverso, a cualquier situación negativa que usted esté atravesando. Esa llamada a usted, amigo, amiga, le puede cambiar su vida. Esa llamada le puede a usted transformar su mundo. Por eso yo los invito, desen una segunda oportunidad y a mí regálenme la chance de poderles ayudar, servir y colaborar. Comuníquese. 661-866-1032, 661-866-1032. 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Voy a continuar, me dice la astróloga Sara que ya tenemos una nueva comunicación. Adelante, platíquenos, ¿qué le sucede? ¿Cuál es el motivo de su llamado telefónico?
7: Hola, soy Alicia Vega.
5: Alicia, ¿y cuál es tu fecha de nacimiento?
7: Claro que sí, yo soy del 10 de abril de 1991.
5: Alicia, muchísimas gracias por tu llamado telefónico. Cuéntame, ¿cuál es tu consulta? Alicia, muchísimas gracias por tu llamado telefónico. Cuéntame, ¿cuál es tu consulta?
7: Sí, mire, lo que pasa que yo tengo gemelas. Y pues de un tiempo para acá yo las miro, yo las miraba calvas. Entonces me dijeron que es una alergia en la cabeza que tienen mis gemelitas.
8: ¿Sí?
7: Y pues realmente se les está cayendo el pelo. Y si tú te fijas, tienen bien feo en la cabeza. Entonces yo la mera verdad no sé qué hacer, porque los medicamentos no les han ayudado.
5: Pues Alicia, si ya los medicamentos no les están ayudando, mi querida hermana, es porque lamentablemente lo que está provocando justamente la caída del cabello de tus niñas no es nada normal, o sea, es algo paranormal, y es por eso que aquí vamos a empezar a actuar. Como voy a necesitar los nombres y las fechas de nacimiento de tus niñas al ser gemelitas, obviamente es la misma fecha. Vamos a hacer un análisis y vamos a visualizar muy bien qué es lo que está pasando con ellas. Con respecto a los datos que tengo, que es tu nombre y tu fecha de nacimiento, pues déjame decirte, Alicia, que efectivamente estás en el lugar en donde no deberías estar. Estás en un lugar en donde hay personas que de frente y por delante te muestran una cosa y por detrás son otras. Y ellos saben muy bien que donde más te va a doler a ti es justamente que te suceda algo, que le suceda algo a tus niñas, y allí es donde te quieren pegar, o más bien donde ya te están pegando para hacerte sufrir, para hacerte padecer, mi querida amiga. Pero esto tiene solución, mi querida hermana. Vamos a hacer lo siguiente y présteme mucha atención. La manzanilla es algo que es muy poderoso y es una planta milagrosísima. Me vas a hacer el favor y vas a preparar como una especie de té. Y con ese té vas a bañar a tus niñas todos los días, y en el cuerito cabelludo se lo dejas allí un poquito y después se lo juagas. Mejor dicho, Alicia, quédate ahí en línea y ya platicamos fuera del aire. ¿Te parece bien?
7: Claro que sí, yo espero en línea y yo le agradezco muchísimo.
5: Ok, amigos y hermanos, recuerden que hay un número a marcar. 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Amigos y hermanos, ya estamos finalizando este año y yo a ustedes los invito para que reflexionen en familia, para que este fin de año, esta época de regocijo, estén en paz y en armonía con sus familiares. Claro está, existen personas envidiosas, amigos y hermanos. De pronto usted que tiene una vecina envidiosa o un vecino envidioso y no quieren que ese hogar prospere, no quieren que se viva esa armonía y esa alegría en el hogar, y buscan la forma y la manera de que ustedes se peleen como perros y gatos, de que en su hogar se forme como una batalla campal, de que se peleen como Caín y Abel. Ellos siempre van a buscar la forma y la manera, amigos y hermanos. Yo por eso los invito a ustedes en este año que está culminando, en este año que está finalizando, que me visiten o una consulta telefónica. Yo les voy a guiar, les voy a explicar cómo van a terminar este año en paz, en armonía y en tranquilidad. Yo les voy a dar esos tics para que ustedes conserven esa unión familiar, para que ustedes conserven esa alegría, pero sobre todo haya paz en ese hogar. Yo le invito a que se comunique conmigo para darle esos tics donde usted siempre va a vivir en prosperidad. 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Recuerden, amigos y hermanos, que yo, el psíquico vidente Miguel, con mis asistentes, el astrólogo Adán y la astróloga Sara, estamos aquí para servirles, ayudarles y colaborarles. Amigos de la sintonía, continuamos a través de este espacio radial y qué bueno que estamos iniciando un nuevo año. Y yo por eso los quiero invitar, amigos y hermanos, para que en este año nos pongamos metas, sueños y objetivos. Cuando nosotros tenemos esa agenda, escribimos lo que nos vamos a proyectar, las cosas nos salen como son. Pero a veces, escuchen muy bien, amigos y hermanos, a veces se presentan obstáculos, situaciones adversas y complejas en el camino el cual nos trazamos para poder lograr todo eso que tenemos allí plasmado, ahí escrito en esa agenda. A veces tropezamos con personas inescrupulosas que no quieren que tú sigas adelante. Yo por eso a veces les pregunto, ¿ustedes son de esas personas que han encontrado un caminito de gotas de sangre que van hacia la puerta de su casa? ¿De pronto has encontrado quizás algún animal sacrificado? ¿Has encontrado de pronto simbologías de cruces o inclusive has encontrado algún recipiente con algún líquido parecido a la sangre y una fotografía tuya? Amigo y hermano, déjeme decirle que son señas inequívocas de que estás siendo víctima de trabajos de brujería. Y es por eso que te estás estancando, es por eso que el dinero no te rinde, es por eso que el fracaso es una permanente en tu vida. Libérate, yo te invito a que te liberes, yo te invito a que cambies todo eso, yo te invito a que tú te saques ese trabajo de brujería que te están haciendo simplemente comunicándote conmigo. 661-866-1032, 661-866-1032, esa línea yo la habilito para todos ustedes, amigos y hermanos, las 24 horas del día, los 7 días de la semana. Yo aprovecho también a esta hora para saludar a mis amigos en Bakersfield, a mis amigos en Modesto, en Fresno, a mis amigos en Baicelia, en el Valle de San Joaquín, en el Valle Central, a mis amigos en el estado de California y en los estados a donde nos escuchan a través de estas ondas jerezianas, a través de esta radio. Yo les quiero decir, amigos y hermanos, que estamos iniciando un nuevo año, pero que lo vamos a iniciar de una manera positiva, amigos y hermanos. Yo sé muy bien que se van a presentar situaciones adversas y complejas. Yo sé muy bien que se van a presentar obstáculos, que se van a encontrar con piedras grandes en el camino, amigos y hermanos. Pero recuerden que siempre hay una forma y una manera de seguir adelante. siempre está esa luz al final del túnel que podemos encontrar para seguir adelante. Yo les ofrezco mi ayuda, amigos y hermanos. Yo les ofrezco mis más de 27 años de experiencia en el esoterismo. Más de 27 años de experiencia, amigos y hermanos, tendiendo esta mano amiga, ayudando a muchas personas a que mejoren su calidad de vida, ayudando a muchas personas a que recuperen su salud, ayudando a muchas personas a que hoy sean prósperas financieramente, a que su lonchera, a que su negocio sea próspero. Muchas personas, amigos y hermanos, que el año anterior de pronto no consiguieron sus metas, sueños y objetivos, que algo les quedó pendiente. Yo quiero que este año ustedes cumplan esas metas al 100%. Yo quiero que ustedes este año, amigos y hermanos, ese sueño que se trazó, esa meta que usted se colocó, ese objetivo que usted dijo que va a cumplir, yo quiero que lo cumpla, amigo y hermano. Por eso les brindo mi confianza, les brindo mi ayuda y yo los invito a que ustedes me den la oportunidad, me den la chance de poderles ayudar, servir y colaborar. 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Voy a continuar, ya tengo una nueva comunicación. Adelante, regáleme su nombre. Antes que nada, dígame cuál es el motivo de su llamado telefónico.
8: Mi nombre es Ramiro Sepúlveda.
5: Ramiro Sepúlveda, ¿cuál es tu fecha de nacimiento, por favor?
8: Mire, lo que pasa es que yo estoy llamando más que nada por mi esposa.
5: Bueno, Ramiro, muchas gracias por su comunicación. Dios me lo bendiga. Regáleme el nombre de su esposa y la fecha de nacimiento de ella.
8: Mi esposa se llama Lisbeth Orozco. Fecha de nacimiento es el 16 de octubre del 93.
5: Muy bien, mi querido amigo. ¿Y qué está pasando con su esposa?
8: Mire, lo que pasa es que se alivió apenas ya de mi primer bebé. Entonces ella no se ha podido recuperar, se siente mal, tiene muchos dolores. Uh-huh. Entonces también, aparte de eso, pues mi bebé también se ha enfermado mucho. Y pues no sé, quizás sea de algún mal o no sé lo que esté pasando con ella.
5: Ramiro, por lo que veo acá a través de las cartas del tarot, usted ya fue donde una curandera, fue con su señora, hicieron unos baños, hasta le hicieron unos baños a su mujer también, y nada de esto ha servido. Y por eso es que realmente usted se está comunicando conmigo, ¿es correcto?
8: Es correcto, maestro.
5: Bueno, pues Ramiro, déjame decirte que tu esposa no tiene ningún tipo de daño de brujería, ni de hechicería, ni de magia negra, no. Ella está en depresión posparto. Usted necesita llevarla a ella donde un terapista, un psicólogo, que le ayude a ella justamente a centrarse en tiempo, lugar y espacio. Y de esa forma, de esa manera, que ella pueda volver a sentir ese placer, esa alegría de ser madre y esos miedos que se han generado por el hecho de tener un bebé, pues obviamente se alejan de ella. Hay personas, Ramiro, que se aprovechan de estas circunstancias para sacar dinero, para usufructar con respecto a la necesidad de ustedes, pero lo de ella sí es única y exclusivamente con psicólogo. Y tú me dirás, bueno, entonces, ¿por qué mi hijo también está así? ¡Claro! ¿No ve que está siendo amamantado por su esposa? Él está todo el tiempo con su esposa y él está sintiendo la amargura, la depresión, la desesperanza, los miedos de la mamá, y su forma de reflejarlo es a través de estar inquieto, de estar llorando, en fin. Ramiro, ¿será que me puedes esperar ahí en línea, por favor?
8: Claro que sí.
5: ¿Valió la pena llamar a Ramiro?
8: Claro que sí, valió la pena porque pues ya me estoy sacando de dudas de lo que he hecho y de lo que está pasando.
5: Uh-huh. 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Amigos y hermanos, hoy en día hay muchas personas que le dicen a usted, tiene esto, tiene lo otro, está siendo víctima de brujería, está siendo víctima de un amarre, lo están alumbrando, a usted lo tienen en un entierro, en un altar de la Santa Muerte, y a veces no es así, amigos y hermanos. ¿Por qué? Porque quieren usufructarlo a usted, quieren robarle su dinero, su bolsa, quieren estafarlo, amigo y hermano. Yo por eso a usted le hablo con la verdad. Yo a usted, cuando viene a mi recinto de ayuda espiritual, le digo a usted, a través de su carta astral, a través de las cartas del tarot, a través de la palma de su mano, del iris de su ojo, de la zarrosidad de su lengua, ¿qué es lo que tiene? Si es una enfermedad orgánica o natural, yo le digo justamente que debe buscar a su médico de confianza. Pero si no es una enfermedad orgánica, que es algo postizo, algo puesto, una porquería, a través de un trabajo de magia negra o a través de un trabajo de brujería, yo también se lo voy a decir. Yo aquí no vine a engañarlo, yo aquí no vine a meter la mano en su bolsa, yo aquí no vine a hacerme rico con el dinero de mis amigos latinos que trabajan con esfuerzo, que trabajan con dedicación para salir adelante en este país y ayudar a su familia. No, amigos y hermanos, mi trabajo es ese, ayudar, servir y colaborar. Y cuando tengo que decir la verdad, lo digo. Cuando le digo, usted no tiene nada de brujería, usted necesita un médico, yo se lo digo. Y cuando le digo, usted necesita ayuda porque está siendo víctima de algún trabajo, también se lo digo, amigo y hermano. Yo aquí no vengo a hacerme rico. Tan es así que yo no le cobro por mi ayuda, yo no le cobro por mi trabajo. Simplemente le pido unos materiales con los cuales yo trabajo y con esos materiales vamos a buscar la solución a ese problema. Por eso me caracterizo, amigos y hermanos, por eso llevo más de 30 años de experiencia acá en la Unión Americana y acá en el estado de California. ¿Por qué? Porque me caracterizo por mi ética profesional y por mi seriedad. Yo aquí no vine a engañar a ninguno. Yo aquí vine a ayudar y a servir y a tender una mano amiga. 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Voy a continuar, ya tengo una nueva comunicación. Adelante, platíqueme, ¿qué le sucede? Antes que nada, regáleme su nombre.
9: Con Alicia Fuentes.
5: Alicia, ¿y cuál es tu fecha de nacimiento?
9: 27 de junio de 1988.
5: Alicia, por favor, dime cuál es el motivo de esta llamada.
9: Pues mire, fíjese que pues mi esposo me fue infiel y pues él se fue. Sí. Pero desde ese entonces la verdad es que pues yo me he sentido muy cansada, me siento muy fatigada, y la verdad es que no me siento bien. Y ya fui con varios médicos, pero no me hacen en nada, no me ayudan en nada.
5: Alicia, te voy a hacer una pregunta y necesito un poquito de claridad en esto. Por lo menos saber cuál es tu condición en este momento. Tú saber muy bien con qué persona fue la que tu esposo te está engañando.
9: Pues no la conozco, nada más sé su nombre y que trabajaba con él.
5: Bien, porque lamentablemente, mi estimada hermana, esta mujer se ha ocupado de mandarle a hacer un trabajo de brujería a usted, pero es un trabajo de santería cubana. Y esto es lo que a través del sacrificio de un animalito te está originando a ti tantos y tantos problemas en tu salud. Mira, tú puedes ir a los mejores doctores, puedes ir a los mejores médicos, a los mejores especialistas, pero lamentablemente no van a encontrarte nada. ¿Por qué? Porque lo tuyo son trabajos de santería cubana. Y revertir esto sí vamos a tener que hacerlo de una forma personal y privada, porque a través de tu cuerpo, a través de tu boca, a través de tus manos, vamos a sacar y a erradicar ese trabajo de brujería. Pero sí necesito total compromiso de parte tuya, Alicia. ¿Usted está dispuesta a trabajar conmigo para combatir este trabajo de magia cubana?
9: La verdad es que sí, yo me siento muy mal. La verdad es que ya no sé ni qué hacer. Lo que usted me diga, yo lo voy a hacer.
5: Ok, entonces vamos a revertir esto con la fe en Dios. Fe en usted y fe en cada cosa que usted va a realizar. Alicia, por favor, quédate ahí en línea, porque fuera del aire te voy a decir cuál es el siguiente paso a seguir. ¿Te parece bien?
9: Claro que sí, queda aquí en línea. Muchas gracias.
5: Alicia, gracias a usted por haber permitido que su llamado salga al aire. Amigos y hermanos, recuerden que hoy en día a veces se realizan trabajos a ciertas personas y recaen en otras personas. Es decir, le hacen un trabajo a su cónyuge y puede revertir o caer ese trabajo en usted, que es la pareja de esa persona. Por eso, amigos y hermanos, hay que tener mucha precaución y mucho cuidado. Estamos en una etapa en la cual muchas personas, a raíz de que no han podido cumplir sus metas, a raíz de que sus objetivos se han ido al piso, por decirlo así, es decir, han fracasado, son personas que no quieren ver a otra persona feliz y buscan a través de un yerbatero, de un santero o de una persona que se hace pasar por brujo hacerle daño a otra persona. Pero amigos y hermanos, ¿sabe qué es lo más importante? Que existimos personas idóneas y capacitadas, que tenemos la facultad de poderles ayudar. Es decir, personas que trabajamos con la magia blanca, con lo bueno, es decir, erradicar trabajos, contrarrestar trabajos de brujería, sacar males postizo, sacar esos daños, esos males que le han hecho o eso que le quieren hacer. Para eso estoy yo, el psíquico vidente Miguel. Siempre he trabajado para hacer el bien, es decir, para contrarrestar toda esa porquería, todos esos males que esas personas inescrupulosas quieren hacerle a otras personas. 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Amigos y hermanos, estamos en una época en la cual ya estamos finalizando este año y lo más importante es que reine la paz y reine la armonía en todos los hogares, que reine esa tranquilidad en cada uno de los hogares acá en el estado de California, en Fresno, en Bakersfield, en Modesto, en el Valle Central, en el Valle de San Joaquín, en Tulare, en Baicelia. En cada uno de los rincones del estado de California, que reine esa paz y que reine esa tranquilidad. Y si usted ve que esa paz, que esa tranquilidad se está viendo perturbada por algo, por un trabajo de brujería o por algún mal postizo que le quieran hacer, comuníquese conmigo. 661-866-1032, 661-866-1032. Estamos finalizando.
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12: Amigos, amigas, hola, ¿qué tal? Les saluda Isidro Román deseándole lo mejor de lo mejor. Por supuesto, invitándole a que se quede con nosotros porque hoy, como siempre,

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3: Apertura total de salud para personas de la tercera edad.
4: O sea que cuando dices salud y cuidados médicos, pues prácticamente
3: es un programa todo incluido, porque no solamente reciben servicios de cuidados médicos y de salud, reciben muchos servicios auxiliares, es decir, reciben transporte, reciben despensa, reciben acceso a centros de entretenimiento para personas mayores, como los senior centers, que los conocemos. Donde pueden ir a recibir comida caliente en la mañana, al mediodía. Reciben también servicios dentales, servicios de trabajo social, servicios de nutrición, de podólogo, de cuidado de los pies, todo lo que una persona mayor necesita.
4: Por eso, mayores de 55 años. Wow, qué interesante. Andrés, el equipo que le llaman interdisciplinario, IDT, siglas en español, ¿qué involucra?
3: Cuando decimos que tenemos un abordaje multidisciplinario, nos referimos a que generalmente cuando una persona va a una consulta médica, va por un problema específico. Pero cuando ya son parte del programa de PACE y acuden por un problema, no sé, llamémosle diabetes, por ejemplo. Sí. Acuden por diabetes. Entonces llegan, pero no solamente lo va a ver el médico para ver cuánto tiene de glucosa, sino que también va a quererlo ver la nutrióloga para asesorarle qué alimentos le hacen daño y qué alimentos le hacen bien. Va a querer verlo el especialista de los pies para ver que no tenga ya neuropatía diabética, que sus pies no estén dañados, asesorarle cómo poder cuidar sus pies para no perder extremidades, no perder dedos. Luego también lo va a querer ver el especialista en terapia física para asesorarle cómo no perder movilidad por la neuropatía diabética o cómo mejorar sus sensaciones. Muchos diabéticos se quejan, ay, me queman los pies, me pican y tengo sensaciones raras en mis pies, en mis manos. Entonces también el terapista físico le puede asesorar. Quizás también la trabajadora social le puede asesorar sobre ciertos programas o ciertos beneficios adicionales que puede recibir. En fin, a esto le llamamos atención multidisciplinaria, que cuando van los atiende no solamente el médico, sino un grupo de profesionales y de especialistas que en conjunto hacen una evaluación de la persona de manera integral.
4: Eso es algo súper interesante porque desafortunadamente entre nosotros los hispanos, pues esta enfermedad, si le podemos

0: El mar de alguna manera se ha expandido a niveles desproporcionados. Y pues si usted que los escucha, conoce a alguien, sabe de que tiene Medi-Cal mayor de 55 años, por favor, marque el 661-447-3519. 661-447-3519. Otra de las enfermedades o de las necesidades de nuestra comunidad es también en lo que es el área dental, ¿verdad? También muy grande.
1: Sí, en cuanto a lo dental, nuestro programa cubre más que el Medi-Cal por sí solo. Quiere decir que si llegan a necesitar o el médico dice, necesitamos que este paciente tenga un implante porque su alimentación se está viendo comprometida porque no puede masticar bien sus verduras, su carnita, o está teniendo problemas que se van a agravar por no tener dentadura. Entonces, nuestro programa hace que esa persona pueda recibir el tratamiento necesario para llevar una mejor calidad de vida. Esto no es solamente específico para una tapar una caries o poner un puente. Incluye también lo que son
2: las coronas, los puentes,
1: bueno, todo lo que es coronas, puentes
2: en general,
1: la dentadura. Muchas veces hay personas que tienen años con la misma dentadura y ya no se les ajusta, entonces la dejan de utilizar, y en este caso les proporcionamos una dentadura nueva.
2: Sí, sobre todo muchas personas mayores llegan a nosotros diciéndonos, ¿sabe qué? Tengo muchos problemas para comer. ¿Por qué? Porque no tengo dientes, ¿sí? O me hacen falta la mayor parte de mis dientes, de arriba, de abajo, en fin. Entonces, esto compromete, aquí se está comprometiendo su alimentación y muy probablemente le puede generar problemas a futuro de desnutrición. Entonces, mandamos a esta persona al dentista, y si el dentista nos dice, efectivamente, esta persona es candidata para una dentadura completa o necesita dentadura parcial, lo que el dentista solicite, nosotros estamos obligados a proporcionarlo. Yo lo que les digo, como regla general, si su dentista lo solicita, entonces se le proporciona. Y esto es una diferencia muy grande que tiene el programa de PACE con otros proveedores, porque en general otros proveedores los mandan al dentista, pero, sí, ocupa una corona, pero le sale en $800,000. O, ocupa un implante, pero le va a salir en $4,000. Y acá no. Acá en PACE usted necesita una corona, usted necesita un puente, su dentista se lo ordenó, nosotros se lo proporcionamos sin ningún costo para usted.
0: Bueno, allí una de las cosas que a veces pues, nos impresionan toda la ayuda que una persona que acude y que califica, obviamente lo repetimos, tiene que ser mayor de 55 años, estar aprobado por Medi-Cal. 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Alejandra, Andrés, una vez que ya los aprobaron para un tratamiento de este tipo que acabas de mencionar o que acaban de mencionar, ya no se necesita consultar con otro programa, ya está incluido.
1: Ya todo, incluimos todo eso, y además de eso incluimos servicios oftalmológicos, quiere decir el doctor de los ojos, tenemos terapia física, terapia de rehabilitación, trabajo social, para aquellas personas que a veces les llega una carta de que tienen que renovar Medi-Cal o que tienen que renovar algún documento, también trabajo social les puede ayudar. Como ya lo comentó también Alejandra, los servicios nutricionales. Tenemos un nutriólogo ahí que les va a ayudar a recomendarles qué alimentos les benefician y cuáles les perjudican. También les dan cuidado personal, artículos de cuidado personal una vez al mes, y esto además les dan una despensa al mes. Todo esto hace que sea para ellos más fácil llevar su día a día, no tener que estar yendo a comprar las cosas fuera. El transporte, que también ya lo mencionó Alejandra, a todas sus citas médicas, a todas sus citas de dentista, todo lo que tenga que ver con salud, el transporte lo proporcionamos. Además, creo que mencionó un poquito de el centro de adultos o centro recreativo que tenemos. En este centro les sirven comida caliente y en ese momento de convivencia que tienen, hay actividades para que estén más activos. Yo a veces los veo en la mañana, a las 8 de la mañana, haciendo estiramientos, haciendo tai chi, haciendo un tipo de ejercicios. Y a veces hasta yo me pongo ahí a estirarme de ver que es algo que les sirve. Tenemos también parte de este centro de adultos incluye la integración social. Porque muchas veces pues las personas ya están en una rutina diaria que es no salir de su casa, levantarse y nada más desayunar, estar sentados, porque pues los hijos tienen que ir a trabajar, los nietos tienen que trabajar. Entonces, esto hace una integración a la salud mental, la salud social, que muchas veces es algo que les llega a atraer a las personas, poder ir de lunes a viernes aquí con nosotros y tener estas actividades, tener su comida calientita y tener todo todo un mundo fuera de lo que ya estaban acostumbrados o tal vez hasta cierto punto aburridos.
2: Y algo aquí que quisiera agregar dentro de las historias que me cuentan algunos de nuestros participantes, por ejemplo, una señora me comentaba, fíjese que yo vivo sola y a mí me da una flojera hacer de comer nada más para mí, para una sola persona. Si es que yo mejor me voy al centro y ya sé que ahí me sirven desayuno nutritivo o almuerzo nutritivo y aparte platico con gente, que eso es algo que pues me ayuda, sí, aquí en mi casa me siento tan sola, tan olvidada, y ya llego ahí, ya conozco, tengo mis amigas, tengo mis amigos, en fin, creo que es algo también que les ayuda bastante, como comentaba mi compañero Andrés, a su salud mental, a mantener un círculo social, una red de apoyo, y que aparte, como la mayoría de las personas mayores que no tienen a veces transporte tan fácil, no tan fácil se transportan de un lado a otro, el transporte de Pace también los puede llevar al centro recreativo, los puede llevar y los puede regresar a casa. Entonces también eso es algo muy, muy atractivo para las personas y muy confortable el hecho de saber que puedes llamar y van por ti, te llevan a desayunar y vuelta para atrás a tu casa. Y obviamente este tipo de servicios son opcionales. Hay quien dice, no, a mí no me gusta salir de mi casa. Totalmente respetable, no está obligado a acudir al centro recreativo.
0: Qué interesante el hecho de que el ejemplo que pones de esta señora, pues sí, me imagino que vivir en soledad debe de ser triste, ¿no? Porque sí, no te anima a comer, es prácticamente
2: a cocinar.
0: Sí, para una sola sí, persona. Entonces, y el hecho de que haya esta facilidad, este acceso para aquellas personas que califiquen, pues el estar conviviendo con otras personas te reanima, o sea que claro, inclusive si vas a hacer algún tipo de actividad de los que hablaba Andrés anteriormente, pues te da hambre, ¿no?
2: Sí.
0: O sea que te anima. Y yo creo que esto de verdad es algo que para mí desde el principio, el primer programa, completamente me impactó, me dejó sorprendido de que haya ese tipo de organizaciones que se fijen en personas que están cruzando esta edad después de los 55 años. 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Alejandra, Andrés, sabemos muchas personas que somos cohibidas o en realidad somos así. Tal vez escuchamos el programa, pero no nos animamos a comunicarnos, a marcar el número telefónico. No tenemos ni medical, a lo mejor porque tenemos un dinerito que recibimos de el seguro. ¿Estas personas tienen que acudir a las oficinas de medical primero o ustedes también les pueden ayudar?
2: Mire, generalmente nosotros pues no somos oficina de medical,
0: sí,
2: ¿verdad? Uh-huh. Somos un proveedor, ofrecemos servicios para beneficiarios de medical. Pero mucha gente me llama porque no tienen medical, pero quieren recibir servicios de PACE. Y yo lo que les digo, yo siempre, bueno, nosotros los trabajadores de PACE, siempre tenemos una respuesta para esas personas, una respuesta de ayuda. Aunque usted no tenga medical, pero usted ya cumple con la edad, ya cumple con la localidad, es un residente del condado de Kern, y usted no tiene medical, de alguna manera nosotros le proveemos información. Ok, puede llamar a este número de teléfono, aquí le van a ayudar a llenar su aplicación. Hay trabajadores de medical que incluso por teléfono le pueden ayudar a aventajar en su aplicación, o le pueden dar cierto tipo de asesoría. Le podemos dar la dirección de a dónde acudir. Si no tiene transporte, le podemos asesorar cómo poder llegar a la oficina, o simplemente lo conectamos con un trabajador directamente de la oficina de medical. Entonces, lo que sí les aseguramos es que cualquiera que sea su duda, con confianza nos pueden llamar y siempre vamos a tener una solución o una respuesta que los guía hacia la solución de su problema.
0: Si usted considera de que puede calificar para este programa, de verdad, le exhortamos, le animamos a que se comunique, a que les llame, porque esto que escuchamos, pues suena, la verdad, increíble. 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Estaba mirando y simplemente enfocándonos en las edades, después de los 50, después de los 55 en este caso, pues una persona con esta edad, decimos a veces de broma, la edad del cóndor, ¿no? Con dolor aquí, con dolor allá, con dolor donde quiera. Pero, por ejemplo, de la vista es una de las cosas principales,
2: sí,
0: me imagino.
2: De hecho, mucha gente acude a nosotros porque nos dice, ¿sabe qué? Es que me dijeron que ocupo este tipo de lentes específico, pero no me lo cubre mi seguro y no tengo dinero para pagarlo. Esos son candidatos excelentes para PACE, porque en PACE, si su oftalmólogo, su optometrista le receta algún tipo de lente, se lo cubre el programa. Entonces, mucha gente acude a nosotros precisamente porque necesita lentes que no pueden pagar. Y mientras, como les digo, mientras tenga los requisitos de elegibilidad y sea aprobado para recibir estos beneficios, se le proveen sus lentes, los lentes que el optometrista le prescriba. También algo súper importante que no quiero dejar pasar es el hecho de que también una problemática que tenemos es que la gente entre más edad tiene, pues más necesidad tiene de ayuda, de asistencia, de que algún hijo o algún familiar le esté asistiendo en la casa, o le esté llevando a sus citas médicas, o luego, por ejemplo, de pronto que se fractura la cadera o se fractura el tobillo y pues, ¿quién me va a ayudar? ¿Qué voy a hacer? Para ese tipo de problemas también nosotros tenemos la asistencia, proveemos un asistente personal. Es decir, si usted no tiene quien le ayude, podemos mandarle a un, le llaman PCA, Personal Care Assistant, un asistente de cuidados personales, para que le ayude en casa con sus necesidades básicas, a hacerle su comidita, a sus necesidades básicas en casa. Y luego también mucha gente me dice, bueno, es que a mí ya me está ayudando mi hija. Ah, bueno, pues usted muy probablemente sea elegible para que el programa de PACE le pague a su hija por estarle asistiendo, o le pague a su hijo o a su familiar por estarle ayudando en casa, a lo que ya muchas personas les ayudan sin recibir compensación económica. Pues acá en PACE puede estar recibiendo compensación económica a su familiar por estar haciendo lo que está haciendo, que es ayudarle a su familiar de la tercera edad. Entonces, eso es algo también muy, muy llamativo, y que a veces la gente dice, no, yo todavía estoy bien macizo, yo todavía puedo hacer mis cosas. Sí, eso lo entiendo perfectamente, pero puede llegar el momento en que usted requiera, no sé, alguna operación o algo pase que cambie cambie ese estado de salud que usted tiene, y qué bueno sería que usted ya tuviera ahí el beneficio de, ah, no se preocupe, le vamos a pagar a su familia para que esté con usted ayudándole. Entonces, es algo que la verdad marca la diferencia entre Pace y muchos otros proveedores.
0: Excelente. Ese servicio, una de las cosas también que lamentablemente cuando se llega a una edad X, después de los 55, también a veces la soledad, el estar en casa, pues sin acceso a comunicación, a las pláticas que estábamos acostumbrados, pues caemos en depresión, ansiedad. ¿Tienen también este tipo de ayudas?
1: Sí, claro que sí. Tenemos servicios para salud mental. Esto va desde consejería, o si se necesita ver un experto en el área de psiquiatría, también lo podemos ayudar. Y la intención de PACE es abordarlo de tal forma que no sea solamente medicamentos, tratar una enfermedad, sino tratar a un ser humano. Tratar a un ser humano de una forma que lleve una buena calidad de vida. Y esto obviamente tiene que ver mucho la salud mental.
2: También quisiera agregar que en el ámbito de la salud mental, aparte de recibir asesoría psicológica o psiquiátrica, también la mayoría de estas personas también pueden recibir beneficios o asesoría de trabajo social. La mayoría de las personas mayores ya requieren también trabajo social. A veces de pronto se encuentran en situaciones en las que o no pueden pagar sus biles de la sí. luz, del agua, o tienen problemas en su vivienda, problemas sociales, todo este tipo de problemática, el círculo de trabajo social de PACE les puede asesorar. Ah, ¿sabe qué? Existe un programa que le puede asistir para pagar sus biles, existe un programa que le puede asistir con este tipo de problemática social que usted está viviendo. Y eso es algo, el tener ese backup o ese respaldo ahí, es algo que los hace sentir seguros.
0: Eso, como siempre, no me canso de decir, impresionado con todos estos servicios que nuestra gente puede recibir. Y volvemos a recalcar, a repetir, que lo único que tiene que traer como requisito es la tarjeta de Medical o la prueba de que está recibiendo Medical y ser mayor de 55 años. Algo de lo que hemos platicado en otras ocasiones, el servicio integral de hospitalización, de emergencias, ¿todo esto también está incluido?
2: Obviamente una emergencia tienen que acudir a un centro de emergencia.
0: Sí, claro.
2: Sí, no, acá la clínica de PACE no, siempre les asesoramos. Tiene una emergencia, todo mundo sabemos cuáles son los hospitales a los cuales
0: claro,
2: hay que acudir.
0: Claro.
2: Sí, eso es aparte, pues.
0: Y de hecho, pues los lugares así siempre recomiendan eso.
2: Sí.
0: O sea, que no esperes a cita,
2: no esperes.
0: No. Simplemente
2: sí.
0: Llama al número de emergencia.
2: Sí, al número de emergencia.
0: Para que se te atienda inmediatamente.
2: Así es.
0: Sí, perdón. Adelante.
1: Que tenemos que no es cuando una persona no sabe si es emergencia, ¿no? Si está como en ese rango, tenemos una enfermera 24 horas los 7 días de la semana que ella le pueden llamar para decirle sus preocupaciones, y ya ella les podrá decir, esto lo tiene que ver urgencias o lo tiene que ver su médico familiar. Pero es lo que nosotros les proveemos. Pero siempre que sea una emergencia, es 911 o ir al hospital que ya conocen.
0: Perfecto, gracias. ¿Algo más que quieran agregar que se los haya pasado?
2: En cuestión de medicamentos, los medicamentos se los envían a su domicilio, así se evitan tener que estar yendo a la farmacia a rellenar sus medicamentos. En cuestión de transporte, es transporte ilimitado. Muchos otros proveedores a veces les dan 15 raites por mes o 20 raites por mes. Bueno, aquí con PACE es totalmente ilimitado, y no nada más los transportan a sus citas médicas, también, como mencionábamos, al centro recreativo, también a sus citas dentales, de consejería psicológica. Cualquier cita que esté relacionada con su salud, se le puede dar transporte.
0: 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Si usted es mayor de 55 años, tiene medical, no desaproveche esta oportunidad. Y está de más preguntarlo. El hecho de que lleguen con ustedes con la tarjeta de medical o la prueba de que está recibiendo medical, no importa si es lo que le llaman ellos incompleto el medical o no sé cómo lo clasifican.
2: Sí. No, de hecho, para llenar la aplicación para recibir beneficios de PACE, solamente les pedimos su tarjeta de medical y una identificación. Incluso puede ser, a veces la gente me dice, es que yo no tengo identificación del estado de California. No, usted, mientras sea una identificación validada, por ejemplo, a veces la gente llega con identificación consular o llega con pasaporte de este país o de otro país. O sea, siempre y cuando sea una identificación oficial, nosotros podemos aceptarla. Y el medical sí requerimos un medical completo. A mucha gente a veces tiene medical de urgencias. Es muy raro ya después de los 65 años, me parece que es extremadamente raro que solamente tengan medical de emergencias. Pero también si fuera el caso, nosotros si lo detectamos en nuestra computadora, podemos asesorarles también sobre cómo a dónde tienen que acudir o a quién tienen que llamar para hacer su medical completo. Entonces, mientras tengan medical y cumplan con la mayoría de edad y pertenezcan al condado de Kern, llámenos y nosotros, ustedes tranquilos y nosotros nerviosos. Nosotros vemos de qué manera les ayudamos.
0: Perfecto. Muchas gracias. Alejandra, Andrés, quiero agradecerles la visita, como siempre, muy fructífera, llena de información para estas personas. Ojalá los tengamos muy pronto nuevamente aquí,
2: claro,
0: en los estudios.
2: Claro que sí. Al contrario, le agradecemos la oportunidad de proporcionar esta información a todos nuestra comunidad hispana de Kern.
0: Sí. Muchas gracias, Alejandra. Gracias, Andrés. Hasta la próxima.
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0: Felices y contentos en este día medio nubladón, como que la temperatura nos está bajando muy rápido. No sé si después nos va a dar unos latigazos de calor. Pero bueno, el día de hoy vamos a continuar con nuestro... unos temas muy interesantes, le voy a decir. Esto de cómo pasa la comida y todo el hígado y todas las funciones de otros órganos para que nosotros podamos absorber nutrientes. Y luego desperdiciamos todo ese trabajo en cosas que ni nos hacen bien. Esa es una pena. 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Ahora sí.
1: Ahí están a sus órdenes. No tengo que estar yo ahí todo el tiempo, hay otros proveedores, pero ahí están. Ahorita Lucy está ahí. Cuando los sábados voy y ayudo, como no tengo nada que hacer en la casa, y luego si me quedo en la casa, al rato me quieren correr porque quiero hacer esto y esto otro, y después dicen no.
0: Ya vete a trabajar.
1: Ya vete a trabajar, porque quizás soy muy necio, no sé qué. Tenemos una persona en nuestra organización que tuvo un tiempo off, estaba pensando en retirarse. Regresó a trabajar con mucho gusto, porque no se iba a quedar en la casa. Dice, ay Dios mío, mi esposo nomás quiere esto, quiere salir, quiere acá y me canso. Mejor en el trabajo me siento mucho mejor. Y es cierto, cuando uno está impuesto a trabajar, y le gusta en el trabajo, y uno reconoce la necesidad de trabajar, es importante.
0: Yo tengo una amiga que nunca trabajó, siempre fue ama de casa, pero en cuanto su esposo se jubiló, se fue a trabajar. Dijo, si queremos mantener el matrimonio, tengo que estar alejada por un tiempo.
1: Sí, y no es que es malo, sino que a veces uno tiene, bueno, crece uno un poquito diferente en la casa, ella y él trabajando, pues, pero de todos modos, así es. Hoy vamos a terminar íbamos a hablar de lo que viene siendo el área pélvica en una mujer, por decirlo así. Pero mejor quiero acabar yo, ya que hablamos de el hígado, el páncreas, la vesícula, el colon y las hemorroides y todo. Voy a hablar de la boca hoy y el esófago y el estómago. Claro que por ejemplo, nosotros, todo el mundo se lava la boca. Y si no todo el mundo se lava la boca, se lo deben de lavar.
0: Eso porque es algo parte de la vida.
1: Porque los que no se lavan la boca, lo se nota y es mira, la piel se tiene que limpiar.
0: Sí.
1: Porque puede haber infecciones y más en las personas que tienen enfermedades, los diabéticos. Hay que limpiar esa piel y más en las áreas escondidas, las axilas y otras áreas, para mantener sus pliegues limpios, porque con ciertas enfermedades uno empeora, o sea, uno tiene infecciones y lo que sea. En la boca también, la dentadura es esencial de que se limpie diario. Si es posible, 3 veces al día, con 2 se consuelan y son, no hay otra con una vez. Pero hay que limpiar esa boca. Hay que limpiar los dientes, hay que cepillarlos y también la lengua. No, que tengo yo mucho cosa blanca en la lengua, que tengo hongo, que sabe qué. No, no, no, no. Lo blanco de la lengua, eso representa cómo está el estómago. Okay. El estómago en sí. Si la lengua está muy, muy blanca, es que en el estómago hay todavía comida, más, mucha proteína, muchas especies, mucha grasa, porque no están comiendo bastantes vegetales, que limpie todo aquel. El vegetal llega y como una escoba limpia todo lo que viene siendo el estómago.
0: Okay.
1: El celery, las zanahorias, todo eso. Hay que limpiar el estómago con eso. Cuando no, pues se queda todo aquello estancado en el estómago. Y lo que se estanca en el estómago va a repercutir en la lengua y en el esófago, ¿verdad? Así es, por ejemplo, uno cuando tiene su dentadura limpiecita, uno previene muchos problemas en la sangre. Cada vez que nos lavamos cada vez que nos cepillamos los dientes, hay un poco de trauma.
0: Okay.
1: Las encías, a veces sangran, lo que sea. Y cuando no, la dentadura no está muy bien, hay una muela podrida, por decirlo así, o lo que sea. Esto se mete a la sangre. Y si tenemos una prótesis, una cadera, fierros en la rodilla, en lo que sea, esa bacteria puede ir a descansar en esa área, producir una infección y es un desastre.
0: Eso es algo que nadie se imaginaría que pasa.
1: No, sí. Entonces, por ejemplo, yo me lavo los dientes, los mantengo bien, me cepillo la lengua, todo bien, uso el enjuague de la boca, ok. Eso no quiere decir que uno no va a tener mal aliento.
0: Okay.
1: El mal aliento, la boca está limpia, el mal aliento viene del estómago. Al estar uno hablando, sale poquito aire del estómago. Acuérdense que la comunicación entre el esófago y el estómago, hay un esfínter, hay un músculo que se cierra. Este músculo se cierra. Entre menos ácido esté en el estómago, se aprieta, se cierra más. Ácido en el estómago y todo eso, se abre, se relaja y está saliendo aire del estómago. El estómago es un área donde es un almacén de cocinar todo aquello. Y claro, la fermentación y todo aquello causa un olor.
0: Okay.
1: Y ese olor sale al estar uno hablando. Si es que una buena limpia de la boca, los dientes y todo, y luego también si hay halitosis viene siendo el olor
0: el
1: que viene de la boca, viene del estómago.
0: Okay.
1: No, pues que me lambo los dientes y todo, no le hace. Pero el estómago es de donde sale el olor. Ya si no se limpian los dientes, van a ser 2-3 tipos de diferentes olores.
0: Okay.
1: Del estómago y de lo que está estancado ahí entre los dientes.
0: Okay.
1: La importancia de limpiarse los dientes, y si van con un cardiólogo y les ve los dientes mal, les va a regañar hasta por las greñas. ¿Por qué? Porque esos dientes tienen que estar limpios, porque esos dientes, cuando uno se lava, esa bacteria va a llegar a las válvulas del corazón.
0: Ah.
1: Las válvulas del corazón que se están moviendo y están llevando a cabo su trabajo, esta persona está mandando bacteria al cuerpo a través de la sangre, y si se van a incrustar algunas bacterias en las válvulas, eso le llamamos vegetaciones. Y se ve en los ecocardiogramas que hacemos, ahí se ve si al caso alguna válvula no está funcionando bien, porque tiene crecimiento ahí, que viene siendo la bacteria.
0: Ándale.
1: Entonces, por eso tenemos que cambiar válvulas a veces, del corazón, porque hay una infección, una acumulación de bacteria en las válvulas. Y eso puede venir ¿de dónde?
0: De no lavarse los dientes.
1: Una buena higiene previene eso. Una rodilla que tenga sus fierros.
0: Sí.
1: También puede llegar la sangre con bacteria y la puede llevar a ese lugar. Se estanca, hace un tipo de nido en la bacteria, empieza a crecer la bacteria y al rato tenemos una articulación artificial infectada. ¿Y qué tenemos que hacer? Quitarlo, el cuerpo foráneo. Tenemos que quitar lo que viene siendo toda la rodilla artificial. Porque eso no nomás es antibióticos y ya. Se tiene que quitar todo aquello, limpiar bien el área, mantener a la persona en 6 semanas mínimo de antibióticos y luego empezar a preparar otra vez para poner otra rodilla artificial.
0: ¿Y esto simplemente porque no nos lavamos los dientes?
1: Porque no nos lavamos los dientes, mantenemos todo limpio. Esas bacterias, acuérdense, que una mordida de una persona o una mordida de un perro, ¿cuál es peor? Ahí se van, una a la otra. Así es que mucho cuidado con todo eso también. Una mordida de un perro, hay que ir a que se les atienda con el médico, y más si es una herida de punción, donde está el... Fue una punción, un piquete.
0: Ajá, el colmillo te agarró a perforar.
1: Entonces, hay muchas veces que no podemos suturar estas heridas, porque queremos que estén abiertas para que esa bacteria no tenga, al cerrar con una sutura, a veces tenemos la oportunidad de que eso progrese y empeore por las bacterias que existen. Entonces tenemos que, si es una punción, no hacemos nada más que limpiar, dar antibióticos y protección de que no vaya a haber otra infección peor, y más si se la sospecha de rabia. Que no se ve la rabia muy frecuente, ¿verdad? Pero se ve. Entonces, tenemos que tener el organismo de la boca bien limpio, la lengua, y si acaso ustedes sienten una bolita en algún lugar de la boca, al médico. Esas bolitas pueden ser cáncer. Esas bolitas. Me doy una mordida al lado de la lengua. Hay que vigilar esa mordida, que se vaya a sanar bien. Que el cachete a veces se muerde uno de los labios por dentro y se forma un tumorcito, pero es saliva muy concentrada y viene siendo como lubricación.
0: Okay.
1: Los quitamos, los operamos, los quitamos y se mejora la persona. Pero si esta persona es joven, es de esos cowboys, o ese que trabaja de mecánico,
0: ajá,
1: y que está masticando tabaco y también toma licor, aténganselas a las consecuencias.
0: Ese es un problema que le estamos jugando con mucho fuego para que tengamos cáncer en la boca.
1: Bueno, vamos a tener cáncer en el esófago, vamos a tener cáncer en el estómago, o vamos a tener cáncer, lo que viene siendo en las encías o la lengua. En 40 años he visto yo a muchas tristezas por esto mismo. Si es que sí, yo me pongo a masticar tabaco y luego tomo licor. Pura irritación a lo que viene siendo los tejidos de los cachetes, de las encías, de la garganta. Tenemos mucho cuidado con todo eso. Lo mejor es no fumar, lo mejor es no masticar, y si van a tomarse una cervecita de vez en cuando, está bien. Yo lo dije, está bien.
0: De vez en
1: cuando.
0: Pero
1: también que no anden como ratas fumigadas, tampoco.
0: Ok, eso es lo que,
1: ¿verdad?,
0: te hace.
1: Hay todo con moderación. Porque nosotros los médicos vemos cosas que nos rascamos la cabeza y decir, ¿cómo posiblemente hubiera pasado esto? Y es cosa de la vida real. A mí me gusta hablar de lo que estoy viendo, de problemas en el consultorio, lo que he visto yo desde mi entrenamiento en Nueva York hasta aquí, todo lo que he visto yo ya en 42, 43 años. he visto mucho. Así es que mucha precaución con lo que hacen de vicios para que no vayan a tener una vida joven con cáncer que pronto se les va a acabar y dejan familias desamparadas. Si es que buena higiene de la boca, buena higiene de la lengua, si sienten algo que no está bien en la boca, vayan con su médico. Y también su médico, si vemos algo sospechoso, los mandamos con el especialista de la boca, un oral surgeon, un cirujano oral que se encarga de la lengua, de los tejidos, de las glándulas, de la saliva, todo eso, la lengua, la faringe. Ellos hacen biopsias y si la biopsia está positiva de cáncer, entonces tienen que quitar ese segmento. No, nomás eso, no te apures. En 3-4 años un tumorzote que tienen que quitar la quijada, parte de la lengua y todo eso. ¿Para
0: ay,
1: qué?
0: Ay, ay.
1: No es necesidad todo eso. Todo hay que vigilar.
0: Y muchas veces no queremos ir porque tenemos miedo de que nos van a decir qué es esto. Pero ese miedo va a estar peor.
1: El toro por los cuernos.
0: Hay que agarrar al toro por los cuernos.
1: Entonces, porque miedo, pasa el tiempo y después vamos a tener un problema más grande.
0: Sí.
1: Entonces, ya que hablamos de la faringe, o sea, las cuerdas vocales y todo eso, que están expuestas al cigarro, al licor y todo. El esófago también es un tubo que conduce la comida de la boca hacia el estómago. Entonces, cuando vemos nosotros que la comida ya se masticó y se pasa a través de lo que viene siendo el esófago tiene su peristólisis, su movimiento como una serpiente, ¿verdad?
0: Uh-huh.
1: Mueve la comida hacia el estómago.
0: Uh-huh.
1: Y lo pasa a través de este esfínter, de este portón que existe. Entonces, uno come, pasa, todo bien. A veces uno tiene dificultad. Doctor, estoy comiendo y siento acá que la comida como que se atora.
0: Ajá.
1: Doctor, siento que raspa.
0: Uh-huh.
1: Cierto que dura un tiempo o como y al ratito me lleno y siento la comida aquí,
0: uh-huh,
1: donde está la garganta. Es que ya el esfínter está muy inflamado.
0: Okay.
1: Sea por acidez,
0: ajá,
1: el ácido del estómago.
0: Ajá.
1: El cigarro, el licor. El licor es muy común que causa mucha irritación en el área entre el esófago y el estómago. Se inflama todo aquí, pues la comida no puede pasar.
0: Okay.
1: Entonces eso le llamamos disfagia. Entonces cuando comen y tienen dificultad a pasar la comida, entonces hay que ir con el gastroenterólogo para que él vea qué está pasando allá. Si acaso hay venas varicosas, okay, varicose veins, esophageal varicose veins,
0: uh-huh,
1: esas se pueden romper y va a haber un sangrado por donde quiera, y más en un alcohólico. Entonces tenemos que ver y dilatar ese esfínter, dilatarlo, abrirlo. Tiene cierta tecnología con lo que lo hacen y abrir lo que viene siendo el esfínter, ¿verdad? Para que la comida pase. Eso lo vemos ya en 60, 70, 80 años. Raro lo vemos joven, en un joven, una mujer joven, uh-huh, por algunas razones, y puede haber.
0: Ajá.
1: Si es que hay que ver que el esófago esté limpio. Cáncer del esófago es como cáncer del páncreas. Goodbye.
0: ¿De verdad?
1: Cáncer del esófago, ya cuando se detecta, ya está muy avanzado. Ya se regó al mediastino, que viene siendo la parte donde está el corazón, donde están todos los órganos y todos las comunicaciones entre los pulmones y el corazón. Ese lugar ya hay muchos nódulos linfáticos ya positivos. Si es que cuando encontramos un cáncer del esófago, tiene que ser muy temprano. Okay. Y si no, si se regó poquito, también es una situación ya mortal.
0: ¿Y por qué alguien o por qué usted estudiaría o haría un estudio para ver si hay cáncer en el esófago? ¿Cuáles serían los síntomas?
1: Dolor es uno de los síntomas muy común. Me duele cuando paso comida. Siento que la comida me molesta, siento que raspa. Tengo dificultad al pasar la comida porque ya se llenó el esófago y quiero pasar y ya no puedo. Hay muchos síntomas que nosotros reconocemos como médicos. Ajá. Y cuando hay duda, al gastroenterólogo. Okay. O algo está pasando que no es rutinario cuando uno come o toma. Okay. Por eso a veces las personas comen poquito y toman agua, comen poquito y toman, para que pase a través de esa área que está muy estrecha. Okay. Entonces hay que ver con el gastroenterólogo, que él vea a ver qué está pasando.
0: Okay.
1: Y claro que ya cuando entra al estómago también, las úlceras. Una úlcera que es crónica puede convertirse en cáncer. Una úlcera que puede ser por el alcohol. Una úlcera por el tabaco. Y también la mortificación. Las mortificaciones nos traen malestar del estómago. Comemos y nos duele el estómago, que quizá hay una úlcera. Ahorita, así se las voy a pasar, así lentamente. Con todo lo que está pasando en el mundo, de guerras, de terremotos, de todo lo que ve uno en las noticias, lo que ve uno en el teléfono y todo, los niños están teniendo un poquito de problema.
0: Oh.
1: Comen estos chiros y ven, escuchan y todo, y al rato van con el médico, me duele el estómago. ¿Por qué? Porque el estrés de lo que está pasando en el mundo, los niños saben. Un niño de 5, 6, 7 años ya sabe. Quizá no va a expresarse, oh, wow, la guerra en fulano y tal, esto y esto otro. Pero están escuchando y están viendo.
0: Están recibiendo la angustia del mundo.
1: Están en la angustia. Y eso les molesta. Y traen su dolor de estómago. Van con el médico y los tratamos con ciertos medicamentos. Pero también hay que investigar por qué. Que hay problemas en la escuela, que hay, una multitud de cosas que puede causar la mortificación en un chiquillo, una chiquilla, y hay que tomar eso en cuenta.
0: Las personas mayores podrían también tener esta situación de angustia, y estoy pensando en una persona mayor porque a veces no estoy completamente pensando en la demencia, pero estoy a veces... la vida no está como cuando tú eras el adulto encargado. Los hijos pueden estar lejos, los hijos pueden estar teniendo situaciones difíciles, uno ya no tiene la economía que tenía antes. Entonces, todas estas cuestiones, yo imagino que a personas a cierta edad también puede estar causando angustias. ¿Es algo que usted encontraría frecuente?
1: Igual. Ay, tengo una mortificación, mi hijo se está divorciando, mi hija se está divorciando, mis nietos, y luego la destrucción de la familia, que alguien se quiere ir del pueblo a otro lugar. Es una crisis para esa persona, y no nomás es una crisis para una persona, para muchas, ¿verdad? Los chiquillos y la esposa y el esposo. Así es que hay muchos factores que nos afecten al estómago. El estómago va a responder con producir más ácido, con contraerse, con no recibir la comida bien, con náusea, tantas cosas. Y el estómago tiene sus válvulas también. El antrum viene siendo donde se comunica con el intestino delgado, que pasa la comida lentamente, poco a poquito. Y si hay mucha grasa, todavía más lento, para que vaya fragmentándose y la bilis, como hablamos, emulsifique la grasa. Si es que tenemos el estómago con el antrum, que viene siendo, deja la comida pasar lentamente, y el esfínter, el cardias, que viene siendo el que se cierra y se abre para que entre la comida. Y el estómago es un garbage disposal.
0: La comida que comemos a veces es también media garbage también. O simplemente puede estar muy saturada en condimentos o muy picosa. ¿Todo esto también nos podría perjudicar para una buena digestión, para que haya más úlceras
1: en el estómago? De chiquillos podemos comer hasta clavos y no hay problema. Ya a los 60, 70, una hamburguesa la traemos ahí 3 días y no sabemos qué hacer con ella. Porque, y por eso ya tenemos medicamentos que nos ayudan a digerir la comida.
0: No,
1: no es medicamento, otro medicamento, como dicen. Pero hay medicinas o hay vitaminas o hay químicas, como quieran llamarle, que para la digestión se usa esto. Hay varias que podemos utilizar. Una para que reduzca el ácido, otra para que no deje que se salpique el ácido hacia el esófago, para que le ayude a cerrar el esfínter de caries, otros que nos ayuden a vaciar el estómago más rápido. Hay muchas cosas que podemos usar.
0: Y la verdad es de que sí podemos decir otra medicina, pero la razón por la que estamos yendo con el médico es porque hay un problema. No vamos al médico, bueno, podemos ir por un chequeo, pero el médico no nos va a decir, no tienes problemas estomacales, tómate esta medicina. Eso no va a pasar. Es cuando estamos teniendo algún problema que nos está haciendo o la vida más complicada, o nos podría traer un problema más grave, es que vamos con el médico y el doctor nos da esos medicamentos, y si nos da una y nos da otra, es porque estamos teniendo un problema y otro problema.
1: Y tenemos, dependiendo de la fisiología, es como damos los medicamentos. Uh-huh. La hernia hiatal. La hernia hiatal, todos los vamos a tener. Ya después de 30, 40 años, y más si estamos gorditos.
0: Ok.
1: Al acostarnos, esa panza le pone presión al estómago y tiene que salir por el, se mete, penetra lo que viene siendo el diafragma y se mete a la caja torácica. Entonces, ya no funciona esa área como debe.
0: Okay.
1: Entonces, por eso hay esa acidez que sube y baja, y en los ancianos, cuando se acuestan a dormir, ya no tienen ese control como antes, y ese ácido sube hacia la garganta, y por eso a veces tenemos esa tos crónica que no encontramos nada y que viene siendo más que pura acidez de irritación a lo que viene siendo a la garganta, y por eso la tos. Y es por irritación del ácido que viene del estómago hacia la garganta. Si es que ya ven que todo tiene su lugar. Cuando compramos un carro de la agencia, ahí va el doctor Álvarez con los carros. Me echan cuando llegan al consultorio, y usted nomás comparándole con las trocas, los carros, o sea, es cierto.
0: Es que así entendemos.
1: Es cierto, y malos hombres. Sí. Si sacan un carro de la agencia, bueno, el primer año, 2 años, no necesita mucho el carro, pero a los 10 años... necesita el carro, llantas, cambiar el aceite, que esto y que esto otro. Y sí, así es como estamos nosotros también. Hay que arreglar las cosas en el carro de nosotros.
0: Y cuando las vamos arreglando, conforme van apareciendo, va a ser mucho más fácil, al igual que el carro. Que si esperamos a que ya se desvieló para ponerle aceite, va a salir muchísimo más caro. Es exactamente en el cuerpo humano. Si vamos atendiendo y tomando los medicamentos y teniendo cuidado de no empeorar la situación que ya se creó, nos vamos a evitar problemas más graves después.
1: Creo que para finalizar, ya se está terminando el tiempo, no hay que tener miedo a ir con el médico.
0: Okay.
1: El médico va a escuchar, va a decir, va a digerir, el especialista, todo, para hay que arreglar las cosas a tiempo y no lamentar. Porque les voy a decir, el cáncer, entre más pronto, y hay mucho cáncer en diferentes partes del cuerpo, entre más pronto lo encontremos, los tratamientos son magníficos.
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12: Los hijos se crían para que se vayan, no para que se queden. Tu trabajo es formarlos para que vuelen con sus propias alas. Llega un momento en que la felicidad ya no es salir con los amigos, volver tarde o irte de parranda. La felicidad es cuando cierras la puerta de tu casa y todo lo que quieres y necesitas está cerca de ti, tu familia.
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10: ¿Por qué se acaba el amor en la pareja? Porque no se demuestra, no se expresa, no se comunica, no se respeta, no se valora, no se acompaña. Y si no haces esto, definitivamente no estás en el lugar correcto. El amor es una decisión, no un sentimiento. Cuando decidimos amar, ponemos todo nuestro empeño para que funcione. Si no, no estorbemos.
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1: Muchachas mancornadoras, ahora sí les llegó Loras.

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8: /Aprende.
9: Oiga, si durmió sus 8 horas, felicidades. Si durmió 7, está bien, pero menos de 6, cuidado. La cantidad de tiempo de sueño profundo comienza a disminuir como por los 40 años de edad. Desaparecerá por completo a los 80 o 90 años. Por eso los ancianos se sienten cansados durante el día. Duermen, pero sus sueños son ligeros e irregulares.
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5: Los hijos crecen rápido. Un día la casa estará en silencio. Así es que por favor recuerda decir sí cuando te pida jugar al té. Decir sí cuando quiera jugar a la pelota. Porque un día extrañarás el ruido y el caos. Y querrás dar cualquier cosa por ese hermoso desorden que hacían los hijos. Ten presente entonces que no hay nada mejor que disfrutarlos cuando están pequeños.
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Allá en Santa Amalia vivía una joven linda y hermosa como un jazmín. 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

0: Gracias. Véngase para acá.
1: Gracias.
0: Un loco bien bonito con mis muchachos del mariachi Chapala de León, Guanajuato. ¡Qué Catrín!

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